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0: Esto fue un super mega hit esencial de Stereo Rey con The Archies, Sugar Sugar, 6:32 PM. Ahora es Shania Twain y Man, I Feel Like a Woman.
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0: sigues escuchando la número uno en éxitos, Stereo Rey 100.9, la estación del mundial. Escuchamos a Kid y Everybody Changing. Ya son 6:40. Más adelante la música, Duran Duran, Jason Derulo, Joan Osborne y los niños de Wham. A continuación, no le cambies, de Stereo Rey 100.9.
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Eso fue con Wham y Carlos Whisper en Estéreo Rey, 6:49. 20 grados la temperatura. Quiero mandarle saludos a Carlitos. Dice, ¿qué tal, mi George? Buenas tardes, saludos desde la Colonia España. Gracias, Carlitos. Tavo Acero dice, gran inicio de semana, George y Estéreo Fans. Tavo, desde el taxi 524. Gracias, mi Tavo. Te mandamos un saludo y continuamos con más música. Te invito a que me mandes WhatsApp 449-241-5273. Y recuerden, mañana 16 de junio, Argentina contra Argelia, 18:30 horas. Por la número uno en éxito, Estéreo Rey 100.9, la estación del Mundial, ¿eh? 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
2: Hola, hola, qué gusto que nos acompañes. Buenas tardes. Te acompaña Jorge Venegas hasta las 9. 7 con un minuto. La temperatura 21 grados. Continuamos con más de esta espectacular programación para todos ustedes. Te invito a que me mandes WhatsApp 449-241-5273. 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

0: Jackson en Estéreo Rey 100.9. 7 de la tarde con 17 minutos. Acompaña a Jorge Venegas hasta las 9. Más adelante en la música. Todo Summer, Harry Styles, Van Halen y Bob Marley. A continuación, no le cambies. 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

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Viajamos hasta 1980 con este tema de Bob Marley, You Could Be Love. Y lo escuchaste en el 100.9, la estación del Mundial, mañana martes. 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
1: Buenas tardes, gracias por acompañarnos en la número uno en éxito Stereo Racing 9, la estación del mundial. Ahora viajamos hasta 1979.

0: 7:37. Vamos a hacer una pausa, pero más adelante vamos con música de Grover Washington Jr., Johnny Basil, La Push, Lady Gaga y además las vías de Bungles a continuación en el 100.9, la estación del Mundial.
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2: 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Hello everybody, ¿cómo están? Buenas noches, bienvenidos y bienvenidas a nuestra programación nocturna de Stereo Rey. Te acompaña Jorge Venegas hasta las 9 y ahora viajamos nada más y nada menos que hasta 1984, de los mejores años de la música. Aquí tenemos a Los Carros, a The Cards. Este tema ocupó el puesto número uno en la revista Billboard. Se llama Magic, The Cards. En Stereo Rey, la estación del mundial.

En el 100.9 Stereo Rey escuchamos a Gary Moore y Still Got the Blues. En Stereo Rey 8:10. 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

éxitos. 8:23, continuamos con más de esta espectacular programación. Llega Stevie Wonder, Part

Cochambo con Mr. President, 8:34 minutos. 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Más música, Beyoncé, Shakira, Beautiful Liar en Stereo Rey.

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Buenas noches, gracias por acompañarnos en esta programación nocturna hecha especialmente para ti que estás escuchando Stereo Rey. Esto fue con Tiesto y The Business. Ya son 8:50. Amigos, antes de despedirme, tienes una cita con nosotros mañana martes 16 de junio, porque traemos en exclusiva los mejores partidos del Mundial con narraciones vibrantes de TUDN. Mañana Argentina contra Argelia, 18:30.

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0: 9:34. 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
43: 943.
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9:59. 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
9: 10:39.
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0: 11:33. 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
15: ¿Alguna vez te has preguntado por qué a las 10 de la noche tu cuerpo ya pide almohada?
16: Aunque tu mente todavía quiera ver un capítulo más de tu serie favorita.
15: ¿O por qué te da hambre más o menos a la misma hora, como si alguien dentro de ti llevara un horario escondido? Pues resulta que sí. Dentro de ti hay un reloj. No tiene manecillas ni hace ruido, pero lleva millones de años dando la hora.
16: Se llama reloj circadiano.
15: Y trabaja siguiendo ciclos de 24 horas, justo como el giro de la Tierra. Gracias a él, tu cuerpo sabe cuándo despertar, cuándo comer y cuándo apagar las luces para dormir. Este reloj vive en una pequeña región del cerebro llamada núcleo supraquiasmático, un conjunto de unas 20.000 neuronas, pequeñito, del tamaño de un grano de arroz, pero poderoso como el director de una orquesta. Recibe la luz que capta nuestros ojos y con esa información le avisa al resto del cuerpo: ¡es de día! ¡A moverse!
16: O ya oscureció, es hora de reparar tejidos y ahorrar energía.
15: Imagínate, los reptiles tienen en la cabeza algo que los científicos llaman el tercer ojo, un órgano que detecta directamente la luz del sol y les dice cuándo moverse y cuándo quedarse quietos. Nosotros no tenemos ese tercer ojo, pero nuestros ojos hacen el mismo trabajo. Le envían señales de luz y oscuridad al cerebro. Y cuando anochece, una hormona llamada melatonina empieza a inundar nuestro cuerpo como un arrullo químico que nos prepara para soñar. Mientras dormimos, otra hormona toma el turno de madrugada, el cortisol. Va hacia nuestros depósitos de grasa, libera glucosa y prepara al cuerpo para que cuando suene el despertador o entre el primer rayo de sol por la ventana, tengamos la energía lista para arrancar el día. Pero ojo, este reloj tan fino se puede descomponer. Trabajar de noche, desvelarte con el celular a las 2 de la mañana o saltarte horas de sueño
16: es como meterle arena a un reloj suizo.
15: Cuando nuestros ritmos circadianos se alteran, el cuerpo lo cobra caro. Obesidad, diabetes, depresión e incluso estados psicóticos pueden aparecer. Y no solo nos afecta a nosotros. La luz artificial que invade la noche también altera los ciclos de reproducción de muchos animales. En 2017, tres científicos estadounidenses, Jeffrey Hall, Michael Rosbach y Michael Young, recibieron el Premio Nobel de Medicina por descubrir los llamados genes reloj, el manual de instrucciones que le dice a nuestras células cómo fabricar las proteínas que aceleran o frenan nuestro reloj interno. Así que esta noche, cuando sientas que los párpados te pesan y el cuerpo te pide cama, no le eches la culpa al cansancio nada más. Agradece a ese pequeño reloj escondido en tu cerebro que lleva toda tu vida cuidando de ti. En silencio, sin pilas, sin alarma. Solo con la luz del sol y la oscuridad de la noche. Con información del doctor Raúl Aguilar Roblero, del Instituto de Fisiología Celular de la UNAM. Un guión de Leonardo Santiago, con información del portal Ciencia UNAM. Les saluda Mónica Genis.
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20: ¿A poco no se te antoja algo fresco, acidito, con mariscos? Hoy utilizaremos camarón mexicano para nuestro platillo sabio. Un orgullo de nuestra producción local que nos permite tener calidad y sabor los 365 días del año. Acompáñanos a preparar un aguachile de camarón con puré de camote.
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22: El camarón es uno de los productos pesqueros favoritos de las y los mexicanos, ya que además de que es delicioso, está disponible en el mercado durante todo el año. Además, nuestro país es el segundo mejor productor pesquero y acuícola de camarón en Latinoamérica, según un reporte de la Organización de las Naciones Unidas para la Alimentación y la Agricultura.
20: Su consumo aporta vitamina B12, B9 y B3, las cuales apoyan al metabolismo, al sistema nervioso y al sistema inmune. Sin duda es el candidato perfecto para el platillo sabio Profeco de este mes. Un delicioso aguachile de camarón con puré de camote. Una preparación fresca y con equilibrio de cítricos y picantes.
22: Atrévete a probar esta combinación gastronómica. Para esta receta necesitaremos los siguientes ingredientes: 500 gramos de camarón mediano o grande, sal, pimienta blanca molida, 120 mililitros de pulpa de maracuyá fresca, 180 mililitros de jugo de limón, un limón amarillo, jugo y ralladura, un pepino pelado, un chile serrano, un chile habanero pequeño, medio manojo de cilantro, 40 mililitros de aceite de oliva, una cucharadita de miel y una cucharadita de salsa de soya.
20: Para la parte dulce del platillo, el puré de camote, ocuparemos 280 gramos de camote naranja, 2 cucharadas de mantequilla sin sal, 2 cucharadas de crema para batir, 1 cucharadita de miel de abeja, sal, pimienta negra molida, 1 pizca de canela en polvo, 1 cucharadita de aceite de oliva, 2 cucharadas de nuez, 2 cucharadas de queso de cabra.
22: Y para el emplatado necesitamos 1 taza de cebolla morada fileteada, 1 taza de pepino en láminas finas, 1 cuarto de mango petacón en cubos pequeños, medio manojo de cilantro criollo, 2 cucharadas de ajonjolí negro tostado, semillas de maracuyá, y tostadas horneadas.
20: Ya con nuestros ingredientes listos, empezaremos con la preparación del aguachile. Comenzamos limpiando y abriendo los camarones con un cuchillo pequeño en corte mariposa para retirar la víscera. Una vez limpios, los colocamos en un bowl y les espolvoreamos sal y pimienta blanca. Después, los refrigeramos. Mientras tanto, licuamos la pulpa de maracuyá fresca, el jugo de los limones y la ralladura, el pepino pelado, el chile serrano y el habanero, el cilantro, el aceite de oliva, la miel, la salsa de soya y salpimentamos al gusto. Colamos la mezcla parcialmente para conservar un poco de textura. Luego, la agregamos al bowl de los camarones, revolvemos y los dejamos de 5 a 7 minutos.
22: Para la preparación del puré de camote, comenzamos lavando y secando los camotes. Los llevamos al horno enteros con aceite y sal a 180 grados Celsius durante 50 o 60 minutos. El camote debe quedarnos muy suave para poderle retirar la cáscara sin dificultad. Lo machacamos y lo colocamos en un recipiente para reservarlo. A fuego bajo, en una olla, agregamos mantequilla y la crema para batir. Apagamos la mezcla antes de que hierva. Integramos esta mezcla al camote machacado con movimientos de abajo hacia arriba. Luego incorporamos la canela, la miel, el queso de cabra, la nuez y salpimentamos al gusto. Antes de servir es muy importante integrar a nuestro aguachile, el pepino, el mango y la cebolla.
20: Ahora sí, ya que tenemos ambas preparaciones listas, vamos al emplatado. En una tostada horneada, colocamos el puré de camote y el aguachile.
22: Terminamos con semillas de maracuyá, el cilantro, un poco de aceite de oliva y espolvoreamos el ajonjolí.
20: Ya tenemos listo nuestro aguachile de camarón. No olviden que el platillo Sabio Profeco es fácil de preparar, tiene buen sabor, aporta un balance nutricional y rinde para varias porciones.
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0: 11:45.

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0: 12.9.
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0: 1227.
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0: 12:43.
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1:35. 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

0: 1:59. 100.9 en frecuencia modulada.
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0: 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Son las 2.

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321. 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

0: 428.
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0: 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Son las 5.

0: 529. 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
0: 530.
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0: 5546.
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6: 625. 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

0: 641.
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19: 647.
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7: Son las 7 de la mañana.

0: momento. Las 7 de la mañana, hora del centro de México. Son las 7 en punto. Señoras y señores, son las 7 en punto en el centro del país. Ni más ni menos. Ya son las 7. Ya son las 7 de la mañana. Bienvenidos a JLM Noticias. Claro, soy José Luis Morales, el más importante, el periodista número uno. Les saludo en radio, redes, prensa y televisión, todos los medios JLM Noticias, en radio. Buenos días, Estéreo Rey, buenos días La Mexicana, en televisión, JLM Televisión, buenos días Star TV, en prensa, buenos días JLM Diario, y en redes conéctese. Sígame, JLM Noticias, JLM Noticias, JLM Noticias, JLM Noticias, grábeselo hasta el cansancio, JLM Noticias. ¿Revientan casa en Bosque Sereno? ¿Por dónde va la portada? ¿Por dónde va nuestro diario? ¿Por dónde va Hidrocálido esta mañana? ¿Reventaron casa en Bosque Sereno? Pero que era un centro de distribución de drogas. Ya ayer, ayer en la mañana, yo se lo comentaba, me lo reportaban militares, operativo, detenidos, droga. No, no en el oriente, acá en el poniente, en una zona más fifí, en una zona residencial, en el operativo encabezado por la fiscalía. Policías estatales y el ejército mexicano fueron además detenidos 5 hombres y 2 mujeres, 7 narcos, hombres y mujeres. Se aseguró una gran cantidad de drogas, se aseguraron armas, es gran operativo contra criminales, contra narcos, contra mugrosos en Bosque Sereno, allá por la zona de Colinas del Río, por la zona del fraccionamiento del Valle Río San Pedro, cruzando el propio Río San Pedro. El Oso Cortés nos tiene un adelanto, es la historia de portada, Oso. Es la historia de portada, Oso. Adelante, buenos días.
1: No puede ser, José Luis, muy buenos días a todo el auditorio. Así es, revientan casa, distribución de drogas allí en Bosque Sereno. Elementos de la Fiscalía General de Aguascalientes, en colaboración con el Ejército Mexicano y la Policía Estatal, efectuaron este importante cateo, este reventón a esta vivienda ubicada en el fraccionamiento Bosque Sereno, en un coto residencial, el día de ayer por la madrugada, la cual se extendió hasta las horas del amanecer. Es decir, ya cuando amanecía, recordemos que a través de JLM Noticias llegaban las primeras imágenes de la presencia de militares, de personal de la Fiscalía General del Estado y elementos estatales en Bosque Sereno. Esto se debía a este operativo que realizaron por la madrugada. Sorprendieron prácticamente estos sujetos y a estas mujeres cuando se encontraban descansando y encontraron, como bien lo mencionas, José Luis, encontraron grandes cantidades de droga, encontraron también armas y lograron la captura de estas 7 personas, entre ellos 5 hombres y 2 mujeres, los cuales ya quedaron a disposición de la autoridad que corresponde. Esto se realizó en un operativo que salió con resultados favorables, no hubo detonaciones de arma de fuego, no tuvo que haber represión por parte de los elementos de la Fiscalía del Ejército Mexicano, porque en otras ocasiones no son recibidos a balazos, en esta ocasión no. Fue un operativo con saldo blanco, con resultados favorables, porque detienen a los criminales, incautan toda la droga contenida en este lugar y sobre todo también las armas de fuego que ahí se escondían. Pasaba desapercibido por ser Bosque Sereno, pero como tú lo has mencionado, José Luis, no todo lo que brilla es oro, y hasta en las zonas en las que uno menos se puede imaginar es donde hay incluso también droga aquí en Aguascalientes.
0: 7 detenidos, 5 hombres y 2 mujeres, Oso.
1: Así es, 5 hombres, 2 mujeres, que hasta el momento no se han logrado conocer las identidades. Se está realizando la investigación por parte de la autoridad para saber y determinar si tienen antecedentes penales o si incluso han participado en hechos delictivos registrados en las últimas fechas también aquí en el estado.
0: Muy bien, gracias y buenos días. Es la primera historia que vamos a desdoblar, desglosar, ampliar más adelante. en una zona, pues donde regularmente no pasan estas cosas, ¿no? Todos pensaríamos que en colonias populares del sur o en colonias populares del oriente están los centros de distribución de droga, ¿no? Vivían con el enemigo en Bosque Sereno. Vivían con el enemigo y no lo sabían. Solo reportaron a José Luis Morales ayer. Vimos a militares, fuerte operativo. ¿Qué pasó? ¿Qué pasó? Lo investigamos. Hoy le confirmo lo que no sabe ningún medio. Fue el reventón de una casa en Bosque Sereno, zona residencial. Narcotes, narcotes, narcotes. 449-122-5770. ¿Vive usted en Bosque Sereno? ¿Vio el operativo? ¿Usted en su colonia ha visto casas sospechosas? Es que la droga no solo se consume en el oriente. Es que la droga no solo se consume en el sur. Los ricos también lloran, ¿eh? Los ricos también consumen. 449-122-5770. 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Y le digo que hoy roba cámara el Argentina-Argelia. Atención, ¿eh? Hoy debuta Argentina. Esto será a las 7 de la noche. Entonces, si son más o menos las 6:30 aproximadamente, comenzaremos con los comentarios previos, el propio partido y luego los comentarios finales. Si tú estás en el camión, en el taxi, en el Uber, Didi, si transportas mercancía, si vas de regreso a casa, vas a la chamba, si estás en el coche, hombre, si estás en casa, lo puedes ver en Star TV, JLM Televisión. Pero si estás trabajando, vas en el coche, no te pierdas hoy Argentina, Argelia, a las 7 de la noche, Estéreo Rey 100.9. En la mañana, José Luis Morales. 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Y el Mundial. Hoy Argentina, Argelia, arroba cámara. Y danos resultados. Lo increíble de ayer. Los millonarios de España, jugadores de 100, 200 millones de dólares. No pudieron con Cabo Verde. ¿Sabe usted lo que es Cabo Verde? ¿Sí saben lo que es Cabo Verde, compañeros? Es un archipiélago en África. Pobre entre los pobres, sin liga profesional. Ese porterazo tiene más de 40 años. Se inscribió por redes sociales a la selección nacional. Y no pudieron los millonarios de España, favoritos del Mundial. Otra sorpresa más. Otra más. Zuli, adelante, buenos días.
2: ¿Qué tal, José Luis? Auditorio, muy buenos días. Sí, sin duda, vaya sorpresa el día de ayer. España, campeón del mundo, no pudo ante Cabo Verde, sí, modesto país de África, y pues no le hizo ni cosquilla, 0-0. Fue el resultado rompequinielas el día de ayer, y lo señalabas, de electricista al Mundial. Bocinha, como se le conoce a este portero, pues ya pasó a la historia, no recibió gol alguno, debut histórico de Cabo Verde, primera aparición en Mundial y primer punto y ante España, sin duda la revelación de este Mundial, que además provocó que los boletos aumentaran de precio. Para ver a Cabo Verde valía $50 y ahora ya vale $260 ver este país que prácticamente no le hizo nada España. Además, Bélgica empató ante Egipto, Arabia hizo lo propio ante Uruguay en empate, Irán también igual igualó ante Nueva Zelanda. 4 empates en la jornada de ayer, día histórico. El día de hoy, sí, José Luis, ya lo señalabas, Argentina ante Argelia a través de Estéreo Rey, donde será el partido 200 de Leo Messi con la albiceleste. También el día de hoy, Francia ante Senegal, Irak ante Noruega y Austria ante Jordania. Pero sin duda, día triste para el fútbol mexicano, y me atrevo a decir que también para el fútbol mundial. El día de ayer, Memo Ochoa, San Memo Ochoa, entre lágrimas, dice adiós a la selección nacional. Se va el mejor portero de México de todos los tiempos. Gracias, San Memo Ochoa. De esto y más, más adelante.
0: O sea, ¿no va a jugar?
2: Pues prácticamente, quién sabe si vaya a jugar, pero ya señaló que terminando el mundial, pues dice adiós a esta exitosa trayectoria, carrera con la escuadra tricolor, pena, e incluso pues al balompié internacional.
0: Se despide entonces el Coladeras Ochoa.
2: Más respeto, por favor. ¿Cuál Coladeras Ochoa, señor? San Memo Ochoa, el mejor portero de la Liga Mexicana Ochoa. Y de México de todos los tiempos.
0: No, ya nos echaste a perder el día, hombre. Estaba muy intenso. Oh, la adrenalina de los operativos contra los narcos aquí. El debut de Argentina hoy en el Mundial de JLM Radio. Lo de España ayer. Y ya nos echaste a perder la mañana, hombre. ¿De verdad tú crees que ha sido el mejor portero en la historia? ¿Es mejor que Jorge Campos?
2: Jorge Campos
0: es pregunta.
2: Okay.
0: ¿Mejor que Jorge Campos, oh, bueno, que Osvaldo Sánchez?
2: Ah, evidentemente mejor que Osvaldo, de calle, señor, de calle.
0: Bueno, le vamos a preguntar a la afición.
2: De calle. A ver, Jorge Campos sí, portero histórico, también referente de los mejores a nivel mundial, sí, pero que desafortunadamente solamente tuvo la posibilidad de emigrar al extranjero a Estados Unidos, nada más. Y San Memo Ochoa jugó en 4 o 5 ligas europeas.
0: Sí. Sí, y en Marte también.
2: Bueno, a ver, pero ya quisiera... A ver, Osvaldo no jugó en el extranjero, señor. Dígame otro portero mexicano.
0: Yo le estoy hablando justamente de Jorge Campos, que en mi opinión, mucho mejor portero.
2: Sí, está bien.
0: Ochoa, inflado por Televisa, actor de telenovelas, lo que sabe hacer Televisa, como lo hicieron con el Canelo, con Ochoa. Son sus jugadores, es su negocio, pero son jugadores, son boxeadores, son deportistas sin fondo, señor. Solo bueno, pues, con la fama que te da la telenovela. Bueno, Ochoa estuvo hasta en una telenovela, señor.
2: Ahora resulta que gracias a las telenovelas al Memo Ochoa se hizo así. Tuvo aquí actuación legendaria ante Brasil.
0: Bueno, a ver, una golondrina no hace verano, una pinche golondrina no hace verano, no mames.
2: No, señor, por favor. Ahora resulta que Emilio Azcárraga le dijo, tírate para allá porque va
0: por una parada, ya te sientes el negro de WhatsApp.
2: Ahí estuvo la Rosa de Guadalupe también ahí atrás, Carmen Salinas, estuvo ahí con Memo Ochoa. Mijito, avíntate para acá para que detengas a Brasil, que Neymar no te meta gol.
0: No, por Cuauhtémoc favor, Blanco también en telenovelas y hasta gobernador llegó a ser.
2: No, pero tampoco no
0: lo
2: digas
0: que hacen
2: tonterías,
0: los
2: señor.
0: Medios, la televisión.
2: Resulta que San Memo Ochoa se hizo Televisa. ¿A poco Televisa? Vete a jugar a España, jugar a Francia, vete a jugar a Italia. No, señor, por favor, discúlpeme, pero está muy mal. Gracias, San Memo Ochoa, por todo lo que nos diste al fútbol mexicano. Todas las alegrías vistiendo la camiseta tricolor, les guste o no, gracias.
0: Que le vaya muy bien. Muchas gracias y buenos días. Empiezo la mañana con este durísimo operativo contra narcos en Aguascalientes. Durísimo operativo contra narcos en Aguascalientes, en Bosque Sereno. ¿Vives en Bosque Sereno? ¿Vives en una zona residencial? ¿Has visto cosas sospechosas? 449-122-5770. Delicado tema. Hablamos del Mundial. ¿Esperaban el resultado de España? Imagínate, el portero era un electricista. Por internet se inscribió a la selección de su país, Cabo Verde, un país muy pobre. ¿Qué pasó con España? ¿Usted cree que Ochoa ha sido el mejor portero en la historia de México? ¿Sí o no? 449-122-5770. 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En lo local, yo me iría con estas tres historias. Este operativo contra narcos en Bosque Sereno, que me llama mucho la atención. Dos, reconocen en México que gasolineras de Aguascalientes venden la gasolina al mejor precio de México. Reconocen la gasolinería por vender a precios bajos. Esto pasó en la mañanera. Y una foto que llama mucho la atención. Anuncia la gobernadora 100,000 nuevas becas. Pero lo que más me llama la atención es que Tere Jiménez aparece con el CEO de Oakwise Consulting en un encuentro y esfuerzo que logró la obtención de 100,000 becas educativas dirigidas a estudiantes de educación media superior y superior. Es una gran noticia. O sea, gobierno con empresarios. Pero en la foto aparece Lorena Martínez. Lorena Martínez, todavía representante del gobierno estatal en la Ciudad de México. Ha sido Lorena Martínez un gran puente para muchos logros del gobierno de Aguascalientes con empresarios de México, autoridades de México. Mientras lo de Lorena Martínez en el terreno político se sigue debatiendo. Y lo destapamos el fin de semana. Lorena será candidata a presidente municipal. No será candidata ni por el PRI ni por el PAN. Le quedan dos opciones, MC y sobre todo Morena. Y ayer le pregunté aquí a Nora. Y Nora dijo, bienvenida. Que participe en la encuesta y si gana la encuesta, bienvenida en Morena. ¿A usted le gustaría el regreso de Lorena Martínez? ¿Le gustaría el regreso de Lorena Martínez, sí o no? Tema Bosque Sereno. Son las residenciales. Casas extrañas, casas de narcos, sí o no, 449-925770. En lo local, Lorena Martínez, sí o no. El regreso muy esperado para la presidencia municipal. Tema que debería preocupar muchísimo a los panistas, ¿eh? Yo sigo creyendo que Nora y Lorena juntas, se me hace que Morena podría gobernar Aguascalientes, ¿eh? Y veo tan confiados a los panistas. Ahora cualquier pendejo en el PAN se siente candidato o candidata a la presidencia municipal. Ya todos quieren. Y se sienten con méritos, además, ¿eh? Se sienten con méritos. ¿Usted cree que Lorena ganaría, sí o no? 449-922-5770. Se despide Ochoa. Hoy, acuérdese, Argentina debuta en el Mundial en Estéreo Rey 100.9 a las 7 de la noche. Dice el Zuli que Ochoa es el mejor portero de la historia. Ochoa, el mejor portero de toda la historia. Y que prácticamente ya se despidió con lágrimas en los ojos. ¿Mejor que Jorge Campos? 449-122-5770. A ver, Lula. ¿Percance aéreo? ¿Qué pasó ayer en Estados Unidos? Un bombardero B-52 se precipitó. Murieron sus 8 tripulantes. Este acababa de participar en los ataques a Irán. No es una noticia normal, ¿eh? También cayó hace unas horas un F-18 en la Unión Americana. Ese es un tema que me llama la atención. Luego, Michelle Obama es hombre. Michelle Obama es hombre. Michelle Obama, la esposa de Obama, es hombre. ¿Qué es esto, Lula? ¿Que lo dijo un peleador de la UFC en el cumpleaños 80 de Donald Trump? Sheinbaum cierra las puertas a la gente. Ya no. Amagaron. Casi nos truenan el arranque del mundial. No. Vayan recogiendo sus tiliches, maestros de la gente. Adiós. Ya se enfrió. Lula Reyes, ¿qué mañana? Adelante, buenos días.
3: Gracias, Pepe, buenos días. El ciclo escolar está en riesgo justamente por la huelga de la gente y la presidenta Sheinbaum ya le cerró la puerta a la gente. Hay demandas que no se pueden cumplir, les dice. La gente ya reduce también su presencia en calles del centro histórico. Los maestros ya comenzaron a levantar parte del plantón, pero hoy martes la gente bloqueará otra vez el paseo de la Reforma. Morena nombra relevo de Andy López Beltrán. Ahora será el nuevo secretario de organización del partido. Tienen ya nuevo miembro. Multan a Banco del Bienestar por fallas en controles. Fiscalía de Tabasco está pidiendo 154 años de prisión contra Hernán Bermúdez y el de la barredora. Tribunal Electoral ordena analizar denuncias de Grecia Quirós contra Noroña por violencia política. Eso en Michoacán. Protestan contra la tala clandestina en la carretera México-Toluca, bloquean y queman vehículos. En el clima hoy, 16 de junio, continuarán las lluvias en todo el país. No quiero entrar en discusión con ella, dice Sheinbaum tras los dichos de Sarah Carter, la zarina antidrogas de Estados Unidos. México y Estados Unidos arrancan discusión bilateral del TECMEC bajo la sombra de la inseguridad. Golpe a las remesas. Donald Trump ordena a bancos exigir estatus migratorio para enviar dinero. Michelle Obama es un hombre, dice es un peleador. Es como un insulto a la ex primera dama de Estados Unidos. Esto ocurrió en los festejos del cumpleaños de Donald Trump. El estrecho de Hormuz abre el viernes, esto lo asegura el presidente de Estados Unidos. Mueren 8 en accidente de un bombardero B-52 de la Fuerza Aérea de Estados Unidos en California. Brote de ébola se expande en el Congo. Las muertes ya se acercan a las 200. Es el reporte que tengo por ahora.
0: Gracias, Lula. Buenos días. También en la portada, mire qué coincidencia. Hoy es martes de encuesta. T-Research, Carlos Pena en JLM Noticias, hoy en JLM Diario, en el Hidrocálido. ¿Quién prefieren que sea el candidato del PAN a la presidencia municipal? O sea, ¿quién podría ser, por ejemplo, el rival de Lorena Martínez? Mire, como mujeres aparecen a la cabeza Moni Becerra y Almailda Medina. Y el hombre hoy más posicionado en el PAN para la presidencia municipal es José Juan Sánchez. Si es mujer, tendrían que decidirse por Moni Becerra o por Almailda Medina. Y si es hombre, hoy a la cabeza va José Juan Sánchez. ¿Cree usted que le puedan ganar a Lorena? A Lorena en Morena. Es una buena pregunta, ¿eh? ¿Cómo está la percepción pública? Vamos a evaluar a Lorena en Morena. Yo sigo creyendo, pero es solamente una percepción. Antes de hacer una encuesta, sigo creyendo que sería una bomba política para Aguascalientes. Todo puede pasar en un proceso electoral. Pero a un año de distancia, a un año de la elección del 2027... sería, me parece, un gran fichaje para Morena. Juntas, Nora y Lorena en Morena, está muy cabrón. En el PAN tienen a dos buenos candidatos a la gubernatura, a Toño y a Leo, y Toño más fuerte que Leo. Y para la presidencia, estos son los nombres: mujeres, Moni Becerra, Almailda Medina, y hombre, José Juan Sánchez. ¿Usted cree que estaría en riesgo el gobierno panista de Aguascalientes? ¿Cree usted que Moni Becerra, Almailda Medina, José Juan Sánchez le podrían ganar a Lorena Martínez, quien ya fue presidenta municipal, creo, de las mejores de la historia, Lorena Martínez? pues el tiro se ve complicado, ¿eh? Y ya no será, señores del PAN, un día de campo, ¿eh? Ahora sí, enfrentarán a un Morena muy fuerte. Lorena y Nora juntas. Yo diría aguas con Morena, no se confíen, panistas. Aguas con Morena, no se confíen, soberbios panistas. Aguas con Morena. Pero usted finalmente, ¿qué opina? Los del norte, sur, oriente y poniente. Sí, si usted me escucha en los municipios, o me escucha en el campestre, en Peñuelas, en Pilar Blanco o en Villas, repórtese. Estamos hablando del próximo gobierno de Aguascalientes, donde Morena está amenazando, se está reforzando y está amenazando. No hay enemigo pequeño, vean en el Mundial. Holanda apenas empató. El favorito España no pudo con Cabo Verde, no hay rival pequeño. No menosprecien a Morena, señores del PAN. Yo los veo muy sobraditos, muy en sus negocios, muy en su soberbia. Aguas PAN, aguas PAN, 449-122-5770. El Universal, ciclo escolar en peligro por protestas del magisterio. Piden en Tabasco 154 años para el abuelo. Sí, el jefe de seguridad, el señor Bermúdez,

¡Qué sustazo! Flamazo provocado por acumulación de gas en domicilio Colonia San Marcos deja presión intoxicada y cuatro en crisis. Que están de vuelta los de Menudo. Menudo se dice listo para regresar a los escenarios con su gira de 50 años. O sea, una gira para celebrar los 50 años de Menudo. Y van a estar en México. Bueno, Menudo fue un fenómeno hace 50 años. Y van a celebrar, van a hacer una gira internacional. Y sobre todo tenían seguidoras en México. Muchas de sus seguidoras que hoy nos están aquí escuchando, viendo, siguiendo, tendrían 60, 65, 70 años de edad. ¿Irían a un concierto de Menudo? Menudo no era de mi generación. Yo tengo 53 años. No era de mi generación. Son ya más grandecitas, ¿eh? Son, por ejemplo, las seguidoras de Chayanne, de 60, de 70 años. ¿Están listas para el concierto? ¿Irían a un concierto de Menudo? ¿Todavía andan para esos trotes? Es pregunta seria, 449-122-5770. Sí, le doy los buenos días. Está buena la mañana, como todas las mañanas. Acuérdese, se lo he dicho desde hace 36 años, desde que estoy aquí. No vengo a hacerme pendejo, como millones de trabajadores en México, que se levantan diario a ver qué hay, a ver qué pasa, a ver qué ocurre. Sin metas, sin objetivos, sin compromisos, sin coraje, sin profesionalismo. No se confunda. Son las 7:30. Soy José Luis Morales. 36 años con usted. Y como si fuera el primer día, en punto de las 7, con ganas de hacer las cosas y con ganas de hacerlas bien. Hoy es martes 16 de junio del año 2026. Es el día 167 del año. Estamos amaneciendo con una temperatura de 17 grados centígrados. Y le estoy saludando simultáneamente en todos los medios posibles, porque no hay otros medios. Porque solo existen la radio, las redes, la prensa y la televisión. No hay más medios. Y en todos está JLM Noticias, JLM Noticias, JLM Noticias. Gracias a usted que me va escuchando en La Mexicana, en el camión, en el taxi, que ya está trabajando en la fábrica, trabajando en el campo. La Mexicana es la casa de José Luis Morales desde hace 36 años. Y La Mexicana, la casa de José Luis Morales, es una marca registrada, propiedad de JLM Radio. Ahora también estamos en Estéreo Rey. También compramos Estéreo Rey. Y tenemos la mejor estación mexicana y también tenemos la mejor estación en inglés. Sí. Estoy en la mañana con ustedes, todo el día música, clásicos de ayer y de hoy, en inglés, y además el Mundial. Hoy debuta Argentina, 7 de la noche. Nos escuchamos en Estéreo Rey 100.9. 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También hacemos prensa y hacemos el mejor periódico de Aguascalientes, JLM Diario, con muchos periódicos: Universal, Financiero, Reforma, NTR, Hidrocálido, Aguas, todos juntos en JLM Diario, y estamos en redes sociales. Y ya llegamos a más de 1,000,000 de personas y eso nos tiene muy contentos. Más de 1,000,000 en Twitter, Facebook, YouTube, TikTok, Instagram. JLM Noticias, JLM Noticias, más de 1,000,000. Esta mañana saludo también a los conectados que están en las redes de José Luis Morales. Y de acuerdo con nuestros números, voy por mis primeros 200 conectados de Twitter. Voy por mis primeros 1,200 conectados de YouTube y mis primeros 1,000 conectados de Facebook. Ellos están en diferentes estados y diferentes países. Reviso la red, ¿qué hay ahorita en las redes sociales? ¿Cómo está la red? ¿Cómo amanece la red? ¿Qué hay que saber ahorita?

0: Hoy en Twitter amanezco con 142,895 seguidores, nada más en esta, nada más en esta. Y no es la más grande, ¿no? Creo que nuestra cuenta más grande es la de Instagram, ¿no? Que tiene entre 200 y 300 mil seguidores. Lo último, el video que les cuento para congraciarse con Donald Trump, el luchador Josh Hockett llamó a Michelle Obama hombre tras ganar su combate en la UFC Freedom 250. ¿Tienes ese video? O sea, para su, fíjense nada más, para su fiesta de cumpleaños, Donald Trump se gastó $60 millones. Bueno, hasta desfile aéreo hizo el sencillito presidente de Estados Unidos, el vejete. 80 años y con esas mamadas, y se organizó una pelea de la UFC donde un campeón llamó a la esposa de Obama hombre. Que es un tema que se ha comentado mucho en redes sociales. Muchos dicen en redes sociales, quiero imaginarme enemigos de Obama, en un tono muy desagradable, que es Michelle Obama es travesti. Y lo dijo este luchador. A ver, JLM Noticias, corre video.
1: Alex Pereira. Quiero un sharma para tu mamá. Y por último, Michelle Obama es un hombre. ¿Verdad? ¿Estados Unidos? Damas y caballeros.
0: Pues sí, en redes dicen travesti, transexual, y dice, por último dice este luchador, Michelle Obama es hombre. Entiendo que incluso el gesto no gustó al propio celebrante, ¿no? Está el video en JLM Noticias, como que innecesario, como que fuera de lugar. Acabas de ganar una pelea, 80, cumpleaños 80 del presidente de Estados Unidos, y como para qué ofender a la esposa del expresidente Barack Obama. ¿Ustedes qué opinan, mujeres? Y así como se habla, insisto, hablan de una Michelle Obama transexual, también le quiero decir que hay muchísimas mujeres que sienten una profunda admiración por la ex primera dama de Estados Unidos, ¿eh? Michelle Obama es una mujer con muchas seguidoras y con muchos seguidores. Lamentables imágenes, se hizo la pelea entre iraníes tras el juego ante Nueva Zelanda en el estadio de Los Ángeles. Qué penoso, qué penoso. Nueva Zelanda contra Irán, y aquí los pleitos en la tribuna. Lo vuelve a hacer, se hace viral el fuerte apretón de manos entre Donald Trump y Emmanuel Macron durante la cumbre del G7. Otra vez lo vuelve a ridiculizar con el saludo. Están ya las portadas del Hidrocálido, del Universal y del Aguas, que son de JLM Diario. Estamos listos, compañeros, todos, ¿no? Veo que desde aquí veo las cabinas de La Mexicana y Estéreo Rey. Estamos listos en radio. Veo ya a mis compañeros de JLM Noticias listos publicando, mis compañeros de televisión también. Tengo el periódico en mis manos, es decir, todos nuestros medios listos para hacer el mejor martes 16 de junio del año 2026. Son las 7:37, estamos listos para leer el periódico juntos como cada mañana, y también estamos listos para escuchar a la gente. Hay un chingo de temas en la mesa, señores. Aparte, si usted quiere hacer críticas, comentarios, denuncias, reportes viales, si quieren que algo se sepa, WhatsApp de JLM Noticias, 449-122-5770.
2: Buenos días, José Luis. Votaría por Lorena Martínez.
3: Ya ves que la Zuli siempre anda echándole porras a su equipo. Híjole, Zuli, ¿quién sacó de este mundial a la Memo Ochoa, a la coladera Ochoa? El de las Chivas, el Tala.
4: Buenos días, José Luis. Yo escucho La Mexicana. ¿Qué pasó, José Luis? No, las fans de Menudo te andamos en nuestros 50s, pegándole también a los 60s, eso sí, pero nuestros 50s, no 70s, no la mueles, y sí estamos listas para irles a ver celebrar sus 50 años. listas y dispuestas.
5: Yo escucho a la mexicana con José Luis. Desde luego que si Lorena se lanza para presidenta municipal, desde luego que va a ganar. Ha sido la mejor presidenta que ha tenido este estado, la mejor presidenta municipal.
6: Yo escucho a la mexicana con mi amigazo José Luis Morales. No, para mí el mejor portero no hay uno como Jorge Campos. Jorge Campos. Y sí, ¿eh? Salud.
7: Buen día, yo escucho a la mexicana. Oye, José Luis, pues si Nora y Lorena van juntas, mi voto va por Morena. Gracias.
8: No dejen que el narco acabe con su estado como acabó con mi Acapulco. Guerrero está destrozado. Cuídense. Les habla Monchito de Acapulco.
9: Buenos días, José Luis. Mi voto para Lorena Martínez, ya sea en MC o en Morena.
10: Buenos días, José Luis. Yo escucho a la mexicana. No, José Luis, ya estoy triste y estoy llorando porque ya se va a dormir Ochoa. Ese porterazo que anduvo en todos los equipos. Si haya sido un buen portero, haya durado su carrera en un solo equipo como los grandes.
11: Hola, José Luis, buenos días. Oye, pues con lo de la esposa de Barack Obama, qué bajeza, ¿eh? La verdad, cualquier bufón hace lo que le dé su gana para tratar de simpatizar al presidente. Lástima que el presidente ni te considera. Ahí está Andrés Manuel, ni lo consideró y este hasta le limpió los zapatos con la lengua.
12: Buenos días, José Luis. Dile al Zuli que no digan manchadas, por favor. ¿Cómo van a comparar a la coladera de la América con el mejor portero que ha dado México, Jorge Campos, de la UNAM? ¿Verdad? Dile que no diga tonterías.
13: Hola, ¿qué tal? Buenos días. Yo soy la mexicana. Sí. Lorena Martínez está en la terna. Mi voto es por Lorena.
14: ¿Cómo comparas a Ochoa con Osvaldo Sánchez? No te pases de lanza. No le llegan ni a los talones, pinche coladera que se fue a las ligas según europeas, pero los equipos más chafonones.
15: José Luis, sí por Morena. Lorena, vamos con ella.
16: Buenos días. Claro que Memo Ochoa fue el mejor portero de México y el primero en ir a Europa.
17: Buenos días, José Luis. Yo escucho a la mexicana. Fíjate que no importa en qué partido esté Lorena Martínez, aquí en Aguascalientes, si mal no recuerdo, ella inició lo que fue la línea verde y la tenemos gracias a ella. Muchos recuerdos de toda la forma en la que ayudó a la gente y todo, y la verdad es que es muy querida. La vamos a apoyar en cualquier partido que se encuentre.
18: Sí, Zuleima, sí, tu papá, San Memo Ochoa, sí fue a jugar a muchas ligas de allá de España, pero más fue a que lo golearan. Tu papá.
19: José Luis, yo escucho a la mexicana.
20: Con su gira de 50.
19: Pues bienvenida, Lorena Martínez y Nora Rubalcaba.
10: Oye, José Luis, yo invito a todo México a que nos manifestemos. Para que no se retire Memo Ochoa, porque vamos a estar tristes. ¿Qué vamos a hacer sin el superporterazo?
21: Buenos días. Sí, Lorena Martínez, bienvenida.
22: Zuli, solo acuérdate que Jorge Campos fue nominado el tercer mejor portero del mundo. Y Ochoa jamás lo va a llegar.
23: Yo escucho a la mexicana, José Luis Morales. Acá en Jarillas, asientos, un atropellado muerto.
24: Buenos días, yo escucho a la mexicana. Sí, Zuli, fue el extranjero, nomás a que lo utilizaron como coladera.
25: ¿Qué tal, José Luis? Buenos días. Todos vamos con Lorena Martínez. Va a ganar ella para presidenta municipal. Vaya con el partido que vaya, estamos con ella.
26: Mira, sí se llevaron al Tala, al portero, que estaba temblando, tenés miedo a jugar, y pues metió dos errores. Eso es tu Tala, mejor nada.
27: Memo Ochoa, 1,000 goles recibidos en toda su carrera, es el que ha recibido más goles. Memo Ochoa, ¿cuál portero mejor?
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0: las 7:43. 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Revientan casa en Bosque Sereno, es la fuerte de esta mañana, exclusiva. Eran solo reportes ciudadanos ayer en la mañana, JLM Noticias, vimos a soldados, vimos a ministeriales. ¿Qué pasó? ¿Qué pasó? ¿Qué pasó? Investigamos. Han reventado una casa en Bosque Sereno, un duro golpe contra el narco en Aguascalientes, es una buena noticia. No en la Insurgentes, no en Villas, no en Rincón de Romos, aquí en la ciudad, en Bosque Sereno, zona residencial, 7 pinches narcotes, 5 hombres y 2 mujeres, y un chingo de droga y un chingo de armas. Toda la información con el Oso Cortés es de portada, hoy de portada en JLM Diario, en Hidrocálido. El trabajo de Carlos Toy Camacho. Oso, adelante, buenos días.
1: ¿Qué tal, José Luis? Muy buenos días a todo el auditorio. Así es, revienta narcocasa en Bosque Sereno, es donde se estaba realizando este centro de distribución de drogas y que pasaba desapercibido, como tú lo comentas, los ricos también lloran, en las zonas residenciales también se hace de las suyas en esta situación, y eso fue lo que dio los resultados de elementos de la Fiscalía General de Aguascalientes, en colaboración con el Ejército Mexicano y la Policía Estatal, los cuales efectuaron este cateo, este reventón, alrededor de las 3 de la madrugada con 40 minutos, el cual se extendió al amanecer. Por eso, las primeras imágenes que llegan fue al centro de reporte de JLM Noticias, donde mandaban estas imágenes, donde se veía presencia de militares, de agentes de la Fiscalía General del Estado y de elementos estatales, y preguntaban, ¿qué pasa, José Luis? ¿Qué está pasando aquí en Bosque Sereno? ¿Por qué presencia policial? ¿A quién mataron o qué pasó? ¿Y cuál era la sorpresa de que había una casa que estaba fungiendo como centro de distribución de drogas? El Coto está ubicado en el Coto Denali, donde en este fraccionamiento señalado, hasta el cual llegaron estos agentes por la madrugada, poco después de las 3:40, como bien te lo comento. Estas personas fueron sorprendidas justo en el momento en el que algunas se encontraban descansando. Ni siquiera se esperaban que llegara el operativo por parte de la Fiscalía de Ejército Mexicano y de la Policía Estatal. Antes de que pudieran escapar, lograron rápidamente interceptarlos a estas personas, deteniendo a 5 hombres y 2 mujeres. Esta, al resumando, alrededor de 7 narcos, 7 personas dedicadas a esta venta y distribución de drogas, y también ya están siendo investigados si han participado en más actividades ilícitas aquí en el estado de Aguascalientes. También se logró el decomiso de fuertes cantidades de droga, las cuales de inmediato fueron incautadas y puestas a disposición de la autoridad del Ministerio Público que corresponde. Además de droga, fueron encontradas bastante armas de alto poder, de alto calibre, las cuales también quedaron decomisadas de inmediato y puestas a disposición del Ministerio Público que corresponde también. Ante esta situación, pues rápidamente los detenidos fueron llevados ante la gente del Ministerio Público correspondiente. Cabe hacer mención que las versiones señalan que esta casa era usada como punto de distribución de drogas y que en realidad también se habían decomisado más cosas, y además se habla de la presunta captura de otras personas. Esto no ha sido confirmado hasta el momento por la autoridad. Hasta el momento se tienen 7 narcos detenidos, bastante droga pues asegurada y armas de alto calibre. Es lo que sucedió allá en Bosque Sereno, no al oriente de la ciudad capital, como lo comentas, no en villas, no en los puntos rojos que tanto nos reporta la ciudadanía, en una colonia, en un fraccionamiento residencial donde pudieran pasar desapercibidos, pero lograron ser detectados por la autoridad que ya traía la investigación desde hace bastante tiempo, y fueron capturados estos 7 narcos, José Luis.
0: Pues sí, es que históricamente hablamos de estas capturas o estos operativos en colonias populares o en municipios, pero no en zonas residenciales, ¿no? Digo, no es muy común este tipo de información. Imagínate, la gente que vive en Bosque Sereno, pues duermen con el enemigo, ¿no?
1: Así es, ahora, duermen no con el enemigo, ni no siquiera es, lo sabían.
0: Tampoco no el primer caso, no es tampoco el primer caso. Hace muchos años se hizo famoso Aguascalientes. Se habló mucho de Aguascalientes cuando capturaron al Chango Méndez. El Chango Méndez era el líder de la familia michoacana y vivía en La Herradura.
1: Así es.
0: Y los vecinos le conocían como una persona amable, discreta, un hombre sencillo. Un hombre que, decían, parecía todo menos el Chango Méndez, parecía todo menos líder de la familia michoacana. Se supo camuflajear muy bien en La Herradura, en el campestre, de perfil muy bajo. Y cuando lo agarraron por los vecinos de La Herradura, los vecinos del campestre decían, madre mía, ¿no? ¿Quién era nuestro vecino? Pues ahora pasa con estos narcotes en Bosque Sereno. Por eso pregunto a quienes viven en zonas residenciales. ¿Han visto casas sospechosas? ¿Ven movimientos sospechosos? Pues ya nos contarán en el 1-22-57-70. Y tú, después de las 8, ya nos contarás el resto de la información policiaca.
1: Así es, tenemos más información. Hubo bastantes cosas que sucedieron ayer, entre ellas esta fuerte explosión allá en la San Marcos, pero ya después de las 8 te doy a conocer todos los detalles. La nota del día de hoy es que revientan esta narcocasa en Bosque Sereno, José Luis.
0: Muy bien, muchas gracias, Soso. 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Estamos en la calle del Codo y estamos en Colosio. En Colosio, frente al Cristóbal Colón, y nos llamamos Mama Linda. En portada también, anoche la gobernadora, 100 mil becas. Es una gran noticia. Ahorita le digo por qué, ahorita le voy a decir por qué. El gran valor de la educación. Cuando veo a la gobernadora en operativos de seguridad, bien. Cuando la veo con la gente más humilde, bien. Pero cuando la veo en el tema educativo, siempre que veo a la gobernadora o veo a un político, como vi aquí a la presidenta Sheinbaum el fin de semana entregando las becas de Rita Cetina, me pongo de pie. Porque yo sí sé lo que significa la educación. Yo sí sé lo que significa, lo que representa la educación, lo que cambia la educación. El antídoto de todos los pedos. En un mundo con tantos problemas, con tanto estrés, con tanta desigualdad, la mejor apuesta es la educación. Ahorita le doy unos datos para que se impresione. Héctor García. Oye, y además el gran dato. En la foto aparece Lorena Martínez. Lorena Martínez sigue siendo un gran puente. Lorena Martínez dejó de ser alcaldesa, buscó la gubernatura, le robaron la gubernatura en la elección con el peor gobernador que hemos tenido en la historia, Martín Orozco Sandoval. Hoy sigue en el servicio público y nos representa en la Ciudad de México, y muchos logros con empresarios, con asociaciones, con gobiernos, incluso de Morena. Ese gran puente se llama Lorena Martínez. Y esa Lorena Martínez puede ser otra vez presidenta municipal de Aguascalientes, muy querida en Aguascalientes. El pedo es que se iría por Morena. Ese es el pedo. Y eso debería de poner a temblar mucho a los panistas que andan, yo insisto, soberbios en sus negocios, confiaditos, en todo menos en lo que tienen que andar. ¿En qué deberían andar los panistas? Dando resultados, no en campaña. No llenando la ciudad de imágenes y de fotos. Pónganse a trabajar, den resultados. Y los objetivos dan resultados. Cuando tú alcanzas objetivos, los resultados llegan por añadidura. No hay dinero que compre conciencias. La gente quiere resultados. La gente quiere resultados. La gente quiere resultados. La gente quiere obras, no campañas. Héctor García, buenos días.
2: Muy buenos días, José Luis. Con el objetivo de ampliar las oportunidades de formación y el desarrollo profesional para las nuevas generaciones, la gobernadora de Aguascalientes, Tere Jiménez, sostuvo una reunión de trabajo en la Ciudad de México con Alessio Hagin Estrada, el CEO de Okawin Consulting, con quien revisó estrategias de colaboración orientadas a fortalecer el acceso a la educación y sobre todo el desarrollo del talento joven. Durante este encuentro se estuvieron analizando los mecanismos que permitan acercar más herramientas académicas y de capacitación a estudiantes de educación media, superior y superior, consolidando así alianzas que contribuyan a la preparación de profesionistas cada vez más competitivos. Como resultado de este esfuerzo conjunto, se logró la obtención de 100,000 becas educativas dirigidas a estudiantes de educación media, superior y superior, lo que representa una importante oportunidad para que más jóvenes continúen su formación académica y sobre todo fortalezcan su conocimiento. La gobernadora Tere Jiménez destacó que la educación es una de las principales herramientas para cambiar vidas y sobre todo generar mejores condiciones de desarrollo para Aguascalientes, por lo que su administración, dijo, va a continuar impulsando acciones que permitan a los jóvenes acceder a una preparación de calidad. Asimismo, subrayó que el trabajo coordinado con instituciones educativas, organismos y aliados estratégicos va a fortalecer la formación del capital humano que demanda el mercado laboral actual y contribuye a la construcción de un mejor futuro para el Estado. Con estas acciones, el gobierno del Estado está reafirmando su compromiso de seguir generando oportunidades para que más jóvenes puedan alcanzar sus metas académicas y profesionales, consolidando así Aguascalientes como una tierra del talento e innovación. Y sí, como bien lo comentas, en la reunión también estuvo presente Lorena Martínez Rodríguez, enlace de gobierno del Estado de Aguascalientes con el gobierno federal. Hasta aquí con mi reporte. Muy buenos días.
0: Gracias, Héctor García. No, no le falta razón a la gobernadora. Es un gran anuncio, ¿eh? Es una pequeña foto, sí, con Lorena y con un empresario. Pero no saben la chingonería de noticia que significa esto. Yo sé que no vende, no vende, no vende. Sé que a usted le emociona más lo de el operativo antinarcos en Bosque Sereno. Sé que vende más el debut de Argentina, lo que está pasando en el Mundial. Tenemos perfectamente identificado qué vende y qué no vende. Pero mi deber en este momento, siendo casi las 8 de la mañana, y sabiendo que ahorita van a la escuela muchos papás, muchas mamás, y van con sus hijos y están por bajarse del auto, Yo les quiero dar solamente este pequeño dato para que vean cómo la educación no solamente me puede cambiar la vida a mí, sino a mi país, a una sociedad, a una comunidad. Entre 1990 y el año 2025, esto ayer lo publiqué en mi Twitter, ¿eh? Así como digo mamadas y publico mamadas, también digo cosas interesantes y publico cosas interesantes, ¿eh? Entre 1990 y el año 2025, ¿sí nos ubicamos o no? Estamos ubicando 35 años, 1990-2025. La población china creció 22%. Sí, estamos hablando de cientos de millones, miles de millones. La población entre 1990 y 2025, la población china creció 22%. En ese mismo periodo, la población en México creció 55%. O sea, poblacionalmente, no en número, porcentualmente, crecimos mucho más en México que en China. Poblacionalmente, en los últimos 35 años, allá crecieron 22% y aquí crecimos 55%. ¿Estamos bien? Ok. Pero lo que llama la atención es que el Producto Interno Bruto, proporcionalmente, el Producto Interno Bruto allá creció 50 veces y aquí creció solo 5 veces. Ah, cabrón. Pero si la población en México creció más que la población en China, no estoy diciendo que seamos más. Chairo, espero explicarme. Espero poder explicarme, pero más aún espero que me entiendas. No estoy diciendo que en México seamos más que los chinos. Estoy diciendo que en sí misma la población china creció 22% y en sí misma la población en México creció 55%. Eso no significa que seamos más mexicanos que chinos. El Producto Interno Bruto del valor de su propia economía en China creció 50 veces y en México solo 5 veces. ¿Por qué? Si aquí crecimos más poblacionalmente, ¿por qué nuestro Producto Interno Bruto, si crecimos más, ¿por qué solo creció 5 veces mientras allá creció 50 veces? La respuesta es talento y educación. En 2020, China produjo 3.6 millones de graduados, 51 mil doctorados, y ahora están repatriando especialistas de Silicon Valley para ponerlos al frente de la inteligencia artificial de China. Esa es la diferencia. Qué dato tan culero, tan fuerte, pero también qué gran dato para ti que vas ahorita a la escuela, a la universidad, o que acabas de dejar a tus hijos. Estás haciendo lo correcto. Si vas a estudiar, estás haciendo lo correcto. Si acabas de dejar a tus hijos en la escuela, estás haciendo lo correcto. Estás haciendo la mejor apuesta. Porque una persona con más educación es una persona que sabe respetar, es una persona que gana más dinero, es una persona que tiene más libertad, es una persona que tiene más criterio, es una persona que vive mejor. Un cabrón con más educación vive mejor, punto. Pero también puede mover a su comunidad. China crece 50 veces su Producto Interno Bruto en los últimos años gracias a los millones de graduados. Aquí no tenemos graduados. En México se gradúan muy pocos. Y a los más de 50 mil doctorados. Dígame usted aquí, ¿cuántos doctorados tenemos al año? Esa es la diferencia. No piensen en el tamaño del país, ni en la magia china, ni en todas las mamadas que publican. La diferencia entre China y México, la diferencia entre el primer mundo y el tercer mundo, o sea, la diferencia entre el primer mundo Noruega y el quinto mundo México, es simple y sencilla: la educación. Entonces, cuando yo veo una gobernadora, a Tere con Loren, entregando 100 mil becas, no, pues no mames, me pongo de pie. Eso va a cambiar Aguascalientes. Cuando todos tengamos acceso a la misma educación, cuando aumentemos el número de graduados, cuando tengamos más estudiantes con posgrados, con maestrías, con doctorados, Aguascalientes será una potencia. Se vivirá mejor y todos viviremos mejor. Y habrá menos desigualdad. A más educación, menos desigualdad. O sea, bienvenidos políticos, en lugar de estar publicando tantas pendejadas y en lugar de estarse tomando fotos y poniendo sus pinches fotos por toda la ciudad, hagan propuestas, cabrones. Prepárense como nos preparamos los empresarios. Nosotros no somos líderes en nuestras organizaciones porque ponemos nuestras fotos en todos los departamentos. Somos líderes por nuestros conocimientos, por lo que invertimos, lo que arriesgamos, por nuestra entrega, coraje y por lo que sabemos. Propuestas, propuestas, propuestas. Sigo esperando, estoy esperando algo así como lo de Tere y Lorena. Entregar 100,000 becas. Mis respetos, Tere. Mis respetos, Lorena. La educación es el antídoto de todos los problemas. En portada, Liliana Ramírez reconoce en gasolinera de Aguascalientes por vender los precios más bajos. O sea, decían que se vendía la más cara de México. No, pues también se vende la más barata de México. Y es en una estación de Pemex. Liliana Ramírez, buenos días.
3: Buenos días, José Luis, y buenos días al auditorio. Aguascalientes se colocó entre las ciudades con los precios más bajos de gasolina regular a nivel nacional, de acuerdo con el más reciente informe de quienes tienen los precios de los combustibles de la Profeco. Y es que, de acuerdo con el reporte, una estación de servicio de Pemex ubicada sobre Boulevard Zacatecas en el municipio capital alcanzó el segundo lugar nacional en el indicador de precios justos para gasolina magna, esto al ofrecer el combustible a 23 pesos con 70 centavos por litro y registrar un margen de ganancia de 1 peso con 74 centavos. La estación hidrocálida únicamente fue superada por una gasolinera ubicada en Ciudad de México que reportó un precio promedio de 23 pesos con 68 centavos por litro. Hasta aquí con la información.
4: José Luis, mi voto va para la licenciada Lorena Martínez.
5: Pues yo escucho a la mexicana y a José Luis Morales, el número uno. Sí, Memo Ochoa es el mejor portero del mundo mundial. El mejor pendejo de todos los porteros. Pinche coladera Ochoa.
6: Sí, estoy de acuerdo con que Lorena en Morena pueda hacerle mella al PAN.
7: Buenos días, José Luis. Yo escucho a la mexicana. Mira, en Los Cotos hay todo eso. La gente piensa que por estar ahí adentro no va a pasar nada, pero en realidad es que Los Cotos hay desde narcos, deudores, rateros, gente abusiva. No tiene ni para pagar los servicios, José Luis. Son las vecindades de Aguascalientes de lujo.
8: No escucho la mexicana. Muy buenos días, José Luis. Claro que queremos a Lorena porque dejó un gran sabor de boca.
9: José Luis, muy buenos días. Memo Ochoa es el primero de todo el mundo, el primero en recibir más de 1,000 goles. Qué bueno que ya se va.
10: Buenos días, José Luis Morales, jefe de jefes. No, Pepe, ¿de verdad crees que los chairos van a entender estos datos que acabas de decir? Te apuesto lo que quieras a que ya va a salir el chairo de pues es que en China son más, por eso hacen más. O sea, no entendió el tema de las proporciones que tú comentaste, te lo aseguro.
11: ¿Qué tal, José Luis? Buenos días, yo escucho a la mexicana. Estaría muy padre y muy bien para los de Aguascalientes que sea Lorena Martínez. Me acuerdo muy bien cuando hacía su fundación de Mamá Cuca, para las señoras de cada colonia, con su tejido, manualidades y todo eso ya se acabó.
12: Chillonas, aunque les arda, Ochoa es el mejor portero que México ha dado, y así viejito es mejor que el tibio y el manos de mantequilla que el tal Arrangel.
13: Buenos días, José Luis. Yo pienso que el mejor portero de México, pero del lado negativo sí es la coladera Campos, porque es el portero a nivel nacional, de selección nacional, más goleado en la historia, y aparte es de los más goleados en el mundo.
14: Pues mira, José Luis, yo te voy a decir algo. Yo estoy totalmente de acuerdo con lo que dices, que hay que más educación, más maestrías, más doctorados. Sí, estoy de acuerdo con eso. Sí ayuda mucho para la vida, pero aquí hay un tema en Aguascalientes, en México. Aquí los salarios, aunque tú tengas maestría, doctorado, están por los suelos. Hay que fijarse más en los salarios. Sí, la educación. Ahora hay taxistas con maestría, o sea, hay de todo. Entonces, también ojo con eso, los salarios están por los suelos.
15: Buenos días, José Luis. ¿Cómo se les ocurre siquiera pensar que Ochoa, el Fachas Coladeras Ochoa, es mejor que Jorge Campos? Nunca, nunca. De hecho, Chuy Corona fue mucho mejor que la Coladera, solamente que no fue convocado porque pues Tele Risa siempre sale con las suyas, pero analizando bien las cosas, número uno Jorge Campos, número dos Chuy Corona, Osvaldo Sánchez y al fondo la Coladera Ochoa.
16: Buenos días, José Luis, yo escuché La Mexicana. Pues sí estaría padre que todos fueran profesionistas, la bronca es dónde los acomodarían a todos. Lamentablemente es tan triste ver a una persona que es profesionista y trabajar menos en lo que él estudió, pues la neta sí está gacho, la verdad sí. Profesionistas no encuentran trabajo, no encuentran oportunidades.
17: Buenos días, José Luis, yo escucho La Mexicana. Ese Zuli, de veras, no sé qué tiene en la cabeza. ¿Cómo se atreve a decir que Memo Ochoa es mejor que Campos? Es como si decir que cualquier otro periodista es mejor que tú. ¡Jamás! ¡Eres el mejor, José Luis!
18: Yo escucho La Mexicana, José Luis. José Luis, hasta que dijiste algo cierto sobre de poner solamente fotografías de ellos, de los políticos. Que se echen una vueltita acá a la comunidad del hotelito, José Luis. No tenemos drenaje, no hay una sola cancha, no hay un solo jardín, no hay un área de esparcimiento para los niños.
19: Muy buenos días, José Luis. Pues sí, el Memo Ochoa anduvo en muchos equipos, quizás en 4 o 5, pero eran puros equipos moleros que nunca surgieron. Y quedó con un récord de 1,326 goles en contra. Fíjense nomás, 1,326 goles que le metieron al Memo Ochoa.
20: José Luis, ya nos chingamos a México, a la Ciudad de México, con el precio de la gasolina. Precisamente estoy cargando gasolina donde vale 23.40 el litro.
21: Hola, José Luis, buenos días. Saludos de Seattle, Washington. Sí, claro que sí. Mucho más el mejor portero de México.
22: Buenos días, José Luis. Yo escucho La Mexicana. Bueno, hay una gasolinera atrás de la central camionera que está mucho más barato el litro que la que acaban de mencionar. Y hay otra por Segundo Anillo atrás de la España que también está más barata que la que acaban de mencionar.
23: José Luis, el grupo todo lleno de jugadores del Barça, jugador de primer nivel, y no le pueden hacer nada ahí al archipiélago de Cabo Verde. Pues sí.
24: Yo escucho a La Mexicana con José Luis Morales. Nunca va a suceder que México sea igual a Estados Unidos, tristemente. Y lo profetizó el gran presidente que tuvo México, Porfirio Díaz. México tan lejos de Dios y tan cerca de Estados Unidos.
25: Yo escucho a La Mexicana. Mi voto es para Lorena Martínez. Ella nos ayudó a la entrada del mundo A. Gracias a ella tuvimos beneficios todos los que vivimos en sus alrededores.
26: Buenos días, José Luis. Mira, sin duda Lorena es una mujer muy preparada y eso es muy importante. Es una política sumamente preparada, muy bien relacionada. Es una mujer que tiene semejantes para hacer las cosas. Ve lo que está haciendo con la gobernadora. Excelente mancuerna, de verdad. Eso ocupamos ya en Aguascalientes, gente que les dé oportunidad a los jóvenes.
27: Buenos días, ahí vamos con Lorena, con Morena, y el mejor portero es Jorge Campos, el inmortal, señor, el inmortal. Más que ya ve las generaciones nuevas, los millennials no lo conocieron.
28: El mejor portero que ha existido en México ha sido Ignacio Calderón, recuérdenlo.
29: ¿Qué tal? Buenos días, te escucho La Mexicana. Pues yo considero que sí, Lorena Martínez es un buen personaje político que hizo muchas cosas en su momento, en el periodo que estuvo de presidenta municipal. Es una mujer muy echada para adelante, muy valiente.
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1: Muy buenos días, este es el reporte vial. En estos momentos tenemos un choque por alcance en el distribuidor vial de salida Zacatecas, esto en sentido de circulación de norte a sur. Tome sus precauciones ya que el accidente sucedió en carriles centrales, ya en el lugar están laborando servicios de emergencia, pero ya se está haciendo un cuello de botella. Prácticamente las filas del tráfico llegan hasta el Parque Industrial del Valle de Aguascalientes, por lo que se le recomienda tomar vías alternas. Puede utilizar Avenida Constitución o bien Avenida Independencia. Tome sus precauciones, maneja con precaución para evitar más accidentes.
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este momento. 8 de la mañana, 26 minutos, hora del centro. 8:26, son las 8:26. La temperatura, 18 grados en Aguascalientes, México. 18 grados en el martes 16 de junio del año 2026. 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

0: sociales. Dos delincuentes abatidos y otro detenido, saldo de enfrentamiento en Los Santiagos. Esto en Jalpa, Zacatecas, cerca de los límites con Calvillo. Anoche, después de las 11, elementos del ejército mexicano recorrían caminos y carreteras de Jalpa cuando encontraron a civiles. Se encontraron con ellos y los agredieron, una especie de emboscada de narcos a militares muy cerca de Aguascalientes, en Jalpa. Es información de última hora, ocurre muy cerca de la medianoche. Autoridades confirmaron la muerte de dos de los agresores y la captura de uno más, quien fue llevado a un hospital para la atención médica. Es decir, anoche a la medianoche, muy cerca de Aguascalientes por Calvillo, ya en Zacatecas, los delincuentes, los narcos, emboscaron a militares. Y la buena noticia es que tenemos dos narcos muertos. Dos narcos muertos. Esta mañana el secretario de Seguridad, Omar García Harfuch, informa que en lo que va del sexenio de la presidenta Sheinbaum, han detenido a más de 56 mil delincuentes de alto impacto, han desarticulado más de 2 mil laboratorios y se han detenido a más de 1,400 extorsionadores. Hoy el parte de seguridad en la mañanera, son las 8:30, JLM Noticias. En la mañanera corre video.
1: Del 1 de octubre del 2024 al 31 de mayo del 2026 se han detenido más de 56 mil personas por delitos de alto impacto. Se han asegurado casi 30 mil armas de fuego y cerca de 420 toneladas de droga, incluyendo más de 5 millones de pastillas de fentanilo. El Ejército y la Marina han desmantelado 2,407 laboratorios y áreas de concentración para la elaboración de metanfetamina en 22 estados de la República. En el marco de la Estrategia Nacional contra la Extorsión, del 6 de julio del 2025 al 31 de mayo del 2026, se ha realizado la detención de 1,468 extorsionadores en distintas entidades. Combatir este delito ha sido prioridad para la presidenta de México y para las instituciones del Gabinete de Seguridad, en coordinación con las 32 entidades de la República. Entre las acciones recientes en contra de la extorsión destaca la detención en Tamaulipas de Salvador N., integrante de una organización criminal dedicado a extorsionar a comerciantes del sector empresarial. También cuenta con antecedentes delictivos en Estados Unidos en el año 2017, donde fue detenido por contrabando de armas y municiones.
0: Los seis más emblemáticos, el secretario Omar García presentó los seis operativos más relevantes contra el crimen organizado durante el sexenio de Claudia Sheinbaum. Entre ellos resaltó el abatimiento del Mencho, así como la detención de El Jardinero. El embajador Ronald Johnson informó que en lo que va de la segunda administración de Donald Trump, ya han transferido a 313 delincuentes de Estados Unidos a México. El gobierno federal realiza una operación secreta para ocultar el desabasto de gasolina y diésel en México, dice Loret de Mola hoy en JLM Diario. El promedio diario de homicidios dolosos disminuye 46% en mayo del 2026 con respecto a septiembre del 2024. Hubo 47.3 homicidios diarios en promedio el mes pasado, dejando a mayo como el mes con menos violencia desde el 2015. Habla Marcela Figueroa, secretaria ejecutiva del Sistema Nacional de Seguridad Pública, en este momento en la mañanera, son las 8:33, corre video.
2: En esta siguiente gráfica, lo que podemos observar es el promedio diario de homicidios dolosos a nivel nacional, que se han registrado en todos los meses de mayo de 2015 a 2026. Como podemos ver en esa gráfica, que es muy clara, el mes de mayo de 2026 es el mayo más bajo de toda esta serie histórica que les presentamos, es decir, es el mayo más bajo en los últimos 12 años.

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1: De nada te sirve tener un doctorado si a fin de cuentas eres sobrevaluado, entonces no te contratan. Yo tengo maestría y así batallé un chorro para estar donde estoy con un sueldo mínimo, claro está.
2: Yo me sigo preparando, José Luis, para pues, echarle ganas a la vida diario. Me levanto temprano, como tú. Entonces, pues yo pienso que las oportunidades vienen parejo para todos. Entonces, pues hay que chingarle, José Luis.
3: Hola, muy buenos días. Yo escucho La Mexicana todas las mañanas. Sí, qué bueno que estén haciendo, que estén agarrando gente, narcotraficantes y todo eso. Pero mientras haya quien la venda, mientras haya quien la consuma, siempre va a haber quien la venda.
4: Buenos días, José Luis. Yo escucho La Mexicana. Pues aparte de la cultura y mentalidad que tienen en ese y en otros países, aparte los apoyos que dan. Aquí el gobierno, aunque dé apoyos y haga lo posible por sacar a la gente adelante, la misma gente no se presta.
5: El hidrocarburo.

0: De la mañana, 35 minutos, hora del centro de México, 910-9010 es el teléfono de Gas Noel. 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Hidrocálido. Terminamos, culminamos el hidrocálido JLM Diario con las historias que ya le he contado. Reventaron una casa de narcotes aquí en Bosque Sereno, en el Poniente. Casa de narcotes en zona residencial. Maravilloso evento. Tere Jiménez, Lorena Martínez entregando 100,000 nuevas becas. Apoyos a la educación, apoyos a la educación. Presas del estado ya están casi al 70%. Y apenas está empezando el temporal. Llevamos 5, 10 pinches lluvias y que ya se llenaron las presas, dice la Comisión Nacional del Agua. Queríamos agua, nos llueve un poco, ya nos estamos ahogando en este pinche pueblo. No tenemos infraestructura, no tenemos drenaje pluvial. Llueve, poco se capta. No tenemos muchos espacios de captación y la verdad es que lo que llueve se va a la cuenca Lerma Chapala y todo se va a la verga. ¿Alguien lo tiene que decir? ¿Alguien lo tenía que decir? No se ha invertido para lo que llueve cada año, para que lo que llueve cada año se quede aquí, en presas, en bordos. No tenemos espacios de captación. No, por eso nos inundamos, porque no tenemos drenaje pluvial. Y todo termina en el río San Pedro y se va gratis, gratis, gratis a Lerma Chapala. Y termina en Chapala todo lo que llueve aquí. No mames, llevamos una semana de lluvias y ya nos estamos ahogando. Sí, qué horror, qué horror. Y sí, y sí, y todo se va a donde le dije, ¿eh? Todo se va a donde le dije. Todo, todo es todo. Los resultados sorprendentes del Mundial. Esto de España increíble contra Cabo Verde. Ayer ese portero de 43 años, ese electricista, pasó de tener 50,000 seguidores en redes sociales a más de 1,500,000. 1,500,000 de seguidores. Porterazo, ¿eh? Electricista de 43 años, porterazo. Y paró los disparos de jugadores que valen 100, 200 millones de euros. En la portada de nuestro periódico La Encuesta, ¿Quiénes se perfilan para la candidatura del PAN a la presidencia municipal? ¿Quiénes van a acompañar a Toño o a Leo? Si se trata de mujer, Moni Becerra, Almailda Medina. Si se trata de hombre, José Juan Sánchez. La pregunta es, ¿alguno de ellos podrá con Lorena Martínez? ¿Usted qué opina? Yo creo que lo de Nora y Lorena está muy cabrón. Si pasa, si realmente llega a pasar, que es muy probable que pase, me cae que Morena les anda metiendo un susto enorme. Y yo veo a los del PAN confiados, soberbios, y los veo muy, pero muy entregados a la mercadotecnia, muy entregados al marketing, sin obras, sin resultados, pero mucho marketing, mucho marketing, mucho marketing. No sé si les alcance. Yo me atrevería a decir, aguas con Morena, aguas con Lorena. ¿Usted qué opina? Pero yo lo digo abiertamente. Sí, es un estado panista, sí. Sí, Toño y Leo muy bien, Toño todavía más arriba. Ambos ganan la gubernatura. Necesitan los dos, quien sea, un super chambelán a la presidencia municipal. Porque donde se junten Nora y Lorena, aguas con Lorena, aguas con Morena, aguas con Lorena, aguas con Morena. No solo creo que les pueden meter un susto. En una de esas es la entrada de Morena al estado de Aguascalientes. Escuchen los WhatsApp. La gente hablando maravillas de Lorena, Lorena, Lorena, y la gente diciendo, aunque se vaya Morena, nos vamos con Lorena. Ya queremos que esté mejor la ciudad. Aguas con Morena, aguas con Lorena. Yo, si estuviera en el PAN, haría dos cosas. Primero, pondría a mi gente a trabajar. Ya pónganse a trabajar. Ya dejen el marketing y pónganse a trabajar. Denle a la sociedad resultados. Y dos, consigan candidatos muy cabrones para enfrentar a Morena. Los van a necesitar en el 2027. Oye, en la página editorial, hoy están aquí Loret de Mola, cómo esconden el desabasto de gasolina, o sea que no hay gasolina. Raimundo Riva Palacio, te vamos a matar, Catona, Chorruela, Rigor, es la columna Hidrocálido, JLM Diario. Vámonos al Universal. El Universal también lo hacemos aquí en los talleres de JLM Diario. El ciclo escolar en peligro por las protestas del magisterio. Piden más de 150 años para este narcopolicía de Tabasco. Era el policía de Adán Augusto López. Para Adán Augusto López, ninguna carpeta, ninguna persecución, ninguna investigación. Ser el camote de López Obrador. Pero para los integrantes de su cártel de medio y bajo pelo, para ellos sí, todo el peso de la ley. Relevo en Morena, la Sultana del Norte bajo el agua. Impresionante las lluvias allá en Nuevo León. Cae bombardero con 8 a bordo en California. Es de lo más fuerte, Lula. Esta imagen, esta durísima imagen del accidente aéreo de ayer. Brote de ébola no cede. Michelle Obama es hombre. Michelle Obama es hombre. Michelle Obama es hombre. Vaya, y bueno, ya subí el video a JLM Noticias. Vuelve la polémica. Resurge la polémica en torno a la identidad de Michelle Obama, de quien, le digo, en redes sociales se dice mucho que es transexual. Para muchas y para muchos es una gran mujer, una mujer con muchos seguidores, una gran primera dama de Estados Unidos. Y bueno, estaba en su fiesta de 80 años de cumpleaños. El señor Trump hizo hasta una pelea del UFC. Imagínate ser presidente de Estados Unidos, gastarte 60 millones de dólares en tu cumpleaños, cabrón. O sea, el día de tu cumpleaños, en tu fiesta de cumpleaños, te gastas 1.200 millones, 1.000 millones de pesos mexicanos. ¿Te imaginas hacer una fiesta de cumpleaños de 1.000 millones? Bueno, incluía una pelea de campeonato, peleas de campeonato del UFC. Y al final, uno muy emocionado, un boxeador de color, para quedar bien con el presidente, entre muchas otras cosas, dijo: y para terminar, señor presidente, Michelle Obama es hombre. Así lo dijo. ¿Usted cree que la esposa de Obama es hombre? Y sacan videos y hacen notar, circulan una especie de relieve en sus partes nobles. O sea, sí es un tema que en Estados Unidos traen muy cabrón en redes, ¿eh? Y le repito, y otro sector habla maravillas de Michelle Obama. ¿Usted cree que sea transexual la esposa del expresidente Barack Obama? Y además el gesto que hace este boxeador, como que no le gustó a Trump, ¿eh? Aunque él era el anfitrión, creo que ese peleador le había regalado una cadena y como que se la quitó. O O sea, como que fuera de lugar, ¿no? Como que yo qué, pues es mi cumpleaños, es tu pelea, acabas de ganar, como que qué chingados tiene que ver aquí Michelle Obama, ¿no? ¿Usted cree que es transexual la esposa de Michelle Obama? ¿Cree que además es un tema como para la Casa Blanca, para el cumpleaños del presidente Donald Trump? 449-92-5770-846. Lula Reyes, buenos días.
1: Gracias, Pepe, buenos días. El ciclo escolar en riesgo por la huelga de la CENTE. El paro de los maestros afecta a 1,390,000 estudiantes de educación básica. Y Sheinbaum cierra la puerta a la CENTE. Hay demandas que no se pueden cumplir por la falta de presupuesto, dijo. La CENTE reduce presencia en calles del centro histórico, pero maestros ya comenzaron a levantar parte del plantón, aunque hoy martes la CENTE bloqueará otra vez el paseo de la Reforma. Será a partir de las 10 de la mañana. Morena nombra relevo de Andy López Beltrán. Como delegado en funciones será el secretario de organización del partido, Manuel de Jesús Zavala Salazar. Multan a Banbienestar por fallas en controles. Es la Comisión Nacional Bancaria y de Valores quien impuso al Banco del Bienestar 5 multas por más de 4 millones de pesos. Fiscalía de Tabasco pide 154 años de prisión contra Hernán Bermúdez Requena, exsecretario de Seguridad señalado como presunto líder de La Barredora. Tribunal Electoral ordena analizar denuncia de Grecia Quirós contra Noroña por violencia política. Está pidiendo acceso a la justicia. Protestan contra la tala clandestina en la carretera México-Toluca en Ocoyoacac. Bloquean y queman vehículos. Esto ocurrió anoche. Y el clima hoy, 16 de junio, continuarán las lluvias en todo el país. Según el Servicio Meteorológico, toda la República Mexicana estará con lluvia. No quiero entrar en discusión con ella, dice Sheinbaum tras dicho de Sarah Cartel, la zarina antidrogas de Estados Unidos. Y es que habló de las drogas que hay en México. México y Estados Unidos arrancan discusión bilateral de Tec-Mec bajo la sombra de la inseguridad. Golpe a las remesas. Donald Trump ordena a bancos a exigir estatus migratorio para enviar dinero. Michelle Obama es un hombre, dice peleador, pero lo dice como un insulto. Esto sucedió en los festejos de cumpleaños de Donald Trump en la Casa Blanca. Estrecho de Hormuz abre el próximo viernes, y esto lo asegura Donald Trump. El presidente de Estados Unidos ya llegó a Francia para participar en la cumbre del G7. Mueren 8 en accidente de un bombardero B-52 de la Fuerza Aérea de Estados Unidos en California. Se estrelló y ardió de inmediato. Brote de ébola se expande en el Congo. Las muertes se acercan a las 200. En los espectáculos, Menudo celebra 50 años de historia con gira por México. Los seguidores tendrán la oportunidad de revivir la menudomanía con temas clásicos como Súbete a mi moto, Claridad y Quiero ser, entre otras. Hasta aquí mi reporte. Buenos días.
0: Vamos al periódico Aguas, el periódico Aguas en portada. Que sustazo, el flamazo aquí en la colonia San Marcos. Hablamos ya muy temprano de el operativo en Bosque Sereno. Uso que se quedó en el tintero. Destaque el Aguas, en efecto, que los de Menudo están de vuelta 50 años después. 50 años después. ¿Cuántos años tienen hoy las seguidoras de Menudo? ¿Todavía andan para esos trotes? ¿Están listas para la gira de Menudo? 1-22-57-70, las escucho. Memo Ochoa suelta las de cocodrilo y se despide del Tri. Pues en efecto grabó un video, ojalá y lo retome, Sadán. Porque es un video en el que abiertamente dice adiós. Si no voy a estar ya en la selección, pues se acabó mi carrera como futbolista y fueron años de gloria y bueno, pues todo tiene un ciclo, ¿no? Pues todo termina, ¿no? Pero no sé si el video significa en esencia que ni vaya a jugar el Mundial, su famosísimo sexto Mundial. Decía muy temprano el Zuli que Memo Ochoa es el mejor portero en la historia de México. No ha habido mejor portero en la historia de México, ni juntos el Tubo Gómez, ni juntos Carvajal, ni juntos con Osvaldo Sánchez, ni con Jorge Campos, es decir, ni poniendo a 5 porteros mexicanos juntos alcanzan a Memo Ochoa. Eso dice ese güey, eso dice el Zuli. ¿Usted qué opina? ¿El mejor portero de la historia de México? ¿El más grande del fútbol mexicano? ¿Más grande que Hugo Sánchez? ¿Más grande que Rafa Márquez? ¿Más grande que el Chicharito del Real Madrid? y del Manchester. Lo más glorioso que ha dado el mundo, lo más glorioso que México le ha dado al mundo en toda la historia. El portero más chingón de México se va. Memo Ochoa, ¿usted cree que ha sido el mejor? 449-122-5770. Oso, adelante, son las 8:50, ya 10 para las 9. Osito, adelante, buenos días.
2: No puede ser, José Luis, muy buenos días a todo el auditorio. Fuerte flamazo el que se registró en la colonia San Marcos. Le metió el sustazo de su vida a una familia. Esto sucedió en una vivienda ubicada allá en la colonia San Marcos el día de ayer por la tarde. Poco después de las 4 de la tarde es cuando se registró este pavoroso flamazo en la casa marcada con el número 701 de allá de esta finca ubicada en la colonia San Marcos. Lamentablemente los hechos sucedieron cuando hubo una fuga de gas de uno de estos tanques, unos tanques que suministraban este combustible, este gas LP a una secadora que tenía ubicada la familia en un centro de lavado. Estaban realizando actividades normales cuando de repente comenzaron a escuchar al mismo tiempo que detectaron el olor a gas. Cuando fueron a ver qué era lo que estaba sucediendo, en ese momento se da el tremendo flamazo. Cualquier tipo de chispa pudo haberlo provocado, a lo mejor hasta la misma chispa que pues traían las personas en ese momento que se acercaban, y ante esta situación se da el tremendo flamazo, la cual ocasionó varios daños materiales a la finca, a un vehículo que se encontraba a las afueras de este inmueble, y también algunos daños a estas personas mencionadas. Solamente una de estas cuatro personas resulta lesionadas a la altura de los brazos, heridas de no consideración, pero la trasladaron a recibir atención médica para descartar cualquier tipo de lesiones internas. Además, a las otras tres personas, entre ellas personas del sexo femenino, ya de una edad correspondiente, pues fueron atendidas en el lugar de los hechos, ya que presentaron crisis nerviosa. Bomberos y personal de Protección Civil Municipal ingresaron al inmueble, tomaron conciencia de la escena y los posibles riesgos que estaban en ese momento. Se dieron cuenta de que el flamazo habrá sido provocado por una fuga de estos dos tanques de gas 10 kilos aproximadamente, el cual una de las mangueras era la que estaba dañada y en un momento dado provoca esta terrible situación. Quedan daños materiales, gracias a Dios no hay personas que consumar, pero tremendo susto se llevó esta familia de la colonia San Marcos. En más de la información policíaca, noticias destacadas, un par de sujetos agresivos ya son vinculados a prisión. Estos dos hombres atacaron a otros dos en un bar ubicado allá en la colonia Santa Anita. Incluso esta nota fue muy polémica porque la propia madre de estos sujetos detenidos es quien los entrega, cansada, harta de que estos sujetos se metan en tantos problemas y la metan en problemas a ella porque su madre, ella decide esa vez que se metieron esta bronca de agresiones hasta estos hombres que incluso los dañaron y los lesionaron con armas blancas, se fueron a esconder a la casa y la misma mamá fue quien los saca de la casa y se las entrega a las autoridades. Ahora ya fueron vinculados el José Manuel y el Brian por el delito de lesiones dolosas calificadas con ventaja, imponiéndoles la medida cautelar de la prisión preventiva oficiosa y justificada. Además, se fijó el plazo de un mes para el cierre de la investigación complementaria para estos sujetos. Y en más de la información, atoran a sujeto con pavoroso cuchillo. Andaba en las calles del Conejal haciendo de las suyas. También portaba una tremenda pistola, yo diría un tremendo pistolón. Sujeto que conducía una camioneta Ford es localizado en estas calles del Conejal, de inmediato detenido por elementos de la policía estatal. Portaba una tremenda pistola, la cual fue decomisada también, tanto la pistola y las armas que le incautaron a este sujeto de 65 años de edad, identificado como Héctor, fue detenido y puesto a disposición de la autoridad que corresponde. Ahora la Fiscalía General del Estado procederá conforme a derecho en contra de este sujeto. Hasta aquí con lo más destacado en el ámbito policíaco, José Luis. Muy buenos días.
3: El mejor portero de México es Jorge Campos, no hay más.
4: Imagínate, José Luis, Nora Rubalcaba y Lorena Martínez, y también unidos con nuestra presidenta Claudia Sheinbaum Pardo, con un 75% de aprobación, con todo el apoyo y el cariño que le tiene a la gente más humilde. A todos en particular, pero primero los pobres.
5: Buenos días, licenciada. No, pues sí están llenando las presas, pero pues es que todavía mucha basura ahí estancada, entonces cualquier lluvecita pues se sube. Si estuviera limpia, pues le apuesto que todavía no estuviera ni menos de la mitad.
6: Yo escucho el mexicano. A ver, gente, Deje de estar peleando, parecen niños chiquitos. Ochoa fue buen portero en su tiempo. Ahorita ya está grande y pues sí, ha recibido muchos goles, sí. Campos también recibe muchos goles. Osvaldo Sánchez también. Ningún portero es bueno, solamente que tenga 8 o 6 brazos o que sea un robot solamente.
7: Buenos días, José Luis. Oye, veo que pues realmente nuestro país requiere de muchas necesidades. Medicinas, educación, todo lo que es bajar la gasolina, la inflación, todo este rollo que hay. Que pues yo lo que propongo es que ya dejemos a Cuba que viva su vida y que los cubanos que hagan lo que tengan que hacer. Nosotros, ¿por qué tenemos que sacarlos adelante?
8: Buenos días, yo escucho a La Mexicana. Zuli, no seas tarugo. Carvajal es el mejor portero mexicano en su tiempo. Jugó 5 Copas del Mundo, pero era más conocido que el mismísimo presidente de la República. Y vaya que tuvieron grandes presidentes en aquel entonces. Incluso más conocido que Adolfo López Mateos.
9: ¿Cómo que eso, hombre? Tan hombrecito que se miraba. Bueno, otro tema. Toda la bola de pendejos de aquí de Aguascalientes prendan direccionales, no sean güeyes y no se repeguen tanto, por eso hay tanto accidente.
10: Ese señor que dice que primero los pobres, ¿cuándo nos toca los de en medio? Porque antes eran primero los ricos, ahora son primero los pobres y los de en medio, que somos la mayoría, ¿cuándo nos toca?
11: Buenos días, José Luis, y buenos días al auditorio. Pues bueno, solo para comentar que ahora con las lluvias, a pesar de que nos convertimos en aguascabaches y nos inundamos como en Venecia, también comentar que el Parque El Cedazo huele bien feo. Tenemos un estanque de agua puerca en el Cedazo, eso ya no es parque, ya no sé ni qué es, ya no hay ni pato siquiera.
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13: Muy buenos días, este es el reporte vial. En estos momentos tenemos un accidente tipo carambola sobre la 45 Norte a la altura de Margaritas. Esto en sentido de circulación de norte a sur. Tome sus precauciones ya que se está generando bastante tráfico en la zona para que tome sus precauciones. Tome vías alternas, salga con tiempo para evitar más accidentes.
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0: 9 de la mañana, 10 minutos hora del centro, son las 9:10. Apenas 19 grados el termómetro, sube muy ligeramente la temperatura, muy nublado el centro de México en el martes 16 de junio del año 2026. 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Hoy debuta Argentina en el Mundial, 7 de la noche. 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Reviso al regresar de la pausa los números en las redes sociales. Y seguimos entre los 2,000 y los 3,000 conectados en Facebook, YouTube y en Twitter. Y voy a revisar si hay algo urgente, si hay algo urgente, si hay algo de última hora en JLM Noticias. Sí, pues se armó la bronca en Times Square. Aficionados argentinos y argelinos se ponen violentos en Nueva York. Esto es ahora mismo, Son imágenes de Times Square. Hoy debuta Argentina contra Argelia. Y ya le presento, pero bronca campal, campal, campal en Times Square entre argentinos y argelinos que se pusieron muy violentos. Lo que pasa dentro de la cancha y fuera de la cancha del Mundial está en la cobertura total de JLM Noticias. Grupo de pobladores de San Pedro Atlapulco en el Estado de México retuvo e incendió tres camionetas presuntamente utilizadas por talamontes en la carretera libre México-Toluca. Viral milagro. Hombre salva a niña de ser atropellada en la carretera nacional en Santiago, Nuevo León. El video en JLM Noticias. Arranca formalmente la cumbre del G7 en Francia. Ya tenemos la foto oficial. El ídolo de las causas sociales, Fernández Noroña, le da una patada a las y los normalistas, quienes siempre fueron sus aliados. Dice que ahora ellos se prestan a hacerle el juego a la derecha. Califica al movimiento de los padres de Ayotzinapa de injerencista y de vomitivo. ¿Es en serio lo que dijo este pendejo? ¿Es en serio lo que dijo este hijo de la chingada? ¿Este pendejo de Morena, Fernández Noroña? ¿Es en serio? Si Ayotzinapa, si los normalistas, si la CENTE fueron siempre la bandera del narcopresidente López Obrador, si Morena, entre otros factores, claro, el hartazgo también del PRI, del PAN, los de Morena llegaron al poder por respaldar a los estudiantes de Ayotzinapa, los desaparecidos y los de la CENTE, hijos de su puta madre. Hoy Noroña habla peste, además los llama vomitivos. ¿Es en serio? ¿A los papás de los 43 de Ayotzinapa los llama vomitivos? No, no tienes madre. Chingas a mil, Noroña. JLM Noticias, corre video.
1: Los 43 normalistas de Ayotzinapa. Los 43 normalistas de Ayotzinapa, y que Ayotzinapa hoy se preste a hacerle el juego a la derecha. ¡Qué fuerte, caray! ¡Qué fuerte! Yo entiendo. Soy un político demasiado caminado como para no entender que quieran usar ese escenario para sus fines legítimos, medio legítimos o totalmente ilegítimos. Pero comparto con la compañera presidenta que los problemas se están atendiendo y que si a pesar de eso quieren protestar, adelante, pero pacíficamente. ¿Por qué con violencia? Pues porque quieren descarrilar al gobierno, porque apoyan el injerencismo de Estados Unidos, porque en la definición estás con el pueblo y con la patria, o estás contra el pueblo y contra...
0: ¿Qué le parece? No, bueno, no mames. O sea, los papá papás de los desaparecidos de Ayotzinapa siguen exigiendo lo mismo. Que aparezcan al menos los restos de sus hijos. Y lo hicieron en tiempos del PRI, del PAN y de Morena. O sea, ahora resulta que trabajan para Donald Trump. Ahora resulta que son de ultraderecha. No, no, lo que pasa, Noroña, es que Morena tampoco les cumplió ni a los maestros, ni a los campesinos, ni a los de Ayotzinapa. Esa es la única verdad. Morena tampoco les cumplió, los usó como sus pendejos. Y ahora los llamas tú vomitivos. Los llamas conservadores, fifís. ¿Poco te faltó decir? ¿Poco te faltó para decir que los de la CENTE eran fifís? ¿Que bajaron de las lomas de Chapultepec y se disfrazaron de porros para violentar al pobre gobierno de la 4T? No, no, tampoco, no digas mamadas, Noroña. Chingas a mil. Te pasaste, Noroña. Hoy creo que te pasaste. El video está en JLM Noticias. ¿Qué opina usted de ese pendejo? O sea, ahora resulta que normalistas, gente y todos los pobres de México, campesinos, que creyeron en Morena porque PRI y PAN tampoco les cumplieron, pero Morena les iba a cumplir. Ahora resulta que por seguir exigiendo lo que no cumplió Morena y no les cumplieron otros, ahora son de ultraderecha, ahora son conservadores. ¿Será que los mandó Calderón? ¡Qué horror! ¡Qué horror! ¡Qué asco! ¡Qué asco de persona! Fernández Noroña. Almailda Medina, me da mucho gusto verte hoy en JLM Noticias. Semanita caliente, mundial, grilla política, hay temas nuevos. Temas nuevos. Por lo pronto, la creación del municipio 12, ¿qué tan lejos o qué tan cerca estamos de esa probabilidad, Almailda Medina? Un tema, hemos hablado de muchas reformas a la ley, pero en los últimos días y en las últimas jornadas se ha hablado mucho de que en verdad viene el municipio número 12 en Aguascalientes. ¿Es cierto, Almailda? Buenos días.
2: Hola, ¿qué tal, José Luis? Pues sí, una semana de mucho movimiento, pocos goles ayer en el Mundial.
0: Sí, muchos, tienes razón.
2: Muy poquitos goles.
0: Ni España pudo.
2: Ni España,
0: fíjate. No hay enemigo pequeño.
2: Nunca.
0: Ahorita te voy a...
2: Nunca hay que confiarnos, ni en el fut, ni en la política.
0: Ni en el fut, ni en la política, política, y menos en el 2027. No hay rival pequeño.
2: A chambear, se ha dicho.
0: A ver, dinos, ¿qué onda con esto?
2: Pues mira, la verdad es que sí es probable de que exista ya el municipio 12 aquí en Aguascalientes y que Villa Juárez sea este municipio que ya ha sido una petición de muchos años de la población. Y que bueno, el 21 de mayo presentaron una iniciativa dos compañeros del Congreso, el diputado Heriberto Gallegos y el diputado Chava Alcalá, y en donde a partir de ahí comenzó un proceso, que es un proceso legislativo aproximadamente de 90 días, y hay que ser muy cuidadosos y muy responsables de cumplir con todos los requisitos que la ley marca para la conformación de este nuevo municipio. ¿Y cuál es el procedimiento? Bueno, pues el procedimiento inicia cuando se presenta la iniciativa. Después de esto se tiene que notificar a los 11 municipios. ¿Por qué a los 11? Bueno, pues porque todos van a tener alguna afectación, tanto financiera como territorial. Ya dimos sus 10 días para que pudieran contestar. Después de eso se dio la respuesta que no es vinculante. Y se sesionan las dos comisiones, que es Fortalecimiento Municipal, que es la encargada de los temas municipales, y de Gobernación, porque al final va a ser una reforma constitucional la creación de este municipio. A partir de ahí están corriendo ahorita 60 días. En estos 60 días las comisiones unidas van a recabar información tanto de Villa Juárez como de Asientos, okay, en tema de cuáles son las comunidades que se van a quedar, cuáles son las dos cabeceras, cuál es el tema de los pozos de agua, cuál es el tema administrativo, es decir, pues cómo van a quedar los dos nuevos municipios. Después de eso, bueno, son 28 días en donde en estos 28 días se van a realizar foros en las comunidades para saber su opinión. ¿Qué opinan? ¿Cómo ven la creación o la división de este municipio de Asientos en dos? Y bueno, después de todo esto se va a recabar la información, se presenta un dictamen, se vota en comisiones unidas. Esto aproximadamente va a ser la primer quincena de septiembre. Y posteriormente, bueno, pues ya en los transitorios definiremos cuál va a ser el procedimiento para arranque del municipio, ya que si se conforma Villa Juárez, pues no alcanzarían las votaciones en el 2027, ya que la ley, el código electoral dice que no se pueden reformar ningún tema, no se puede reformar nada en materia electoral 90 días antes del proceso, del inicio del proceso. El proceso inicia, no me acuerdo si 6 o 8 de octubre, entonces... para la primera semana de julio ya no puede haber reformas electorales.
0: Ahora, la pregunta básica es, ¿cómo para qué? O sea, si fuera Juan Gabriel te preguntaría...
2: ¿Qué necesidad?
0: Sí, o sea, ¿quién se los está pidiendo?
2: Es una demanda ciudadana, es una demanda ciudadana.
0: Esa es la pregunta, o sea, ¿los de Villajuárez se quieren independizar?
2: Los de Villajuárez pretenden que se hagan dos municipios, que ya no dependan de asientos, sino que sea ya la propia cabecera, por así decirlo.
0: O sea, ellos mismos se sienten tan grandes, tan importantes, que dicen, aquí queremos tener a nuestro propio presidente, propio presupuesto, y no queremos depender de los de asientos.
2: Así es. O sea, quieren dividirse. Hay más de 15,000 firmas que ya se recabaron, que ya fueron presentadas al Congreso. Se tomarán en cuenta, pero se tendrá que seguir todo este procedimiento con los foros, con la recabación de la información, con el dictamen, con las votaciones en el Pleno. Y bueno, pues ya en los transitorios definiremos cómo se va a conformar un consejo, que tentativamente es un consejo de 6 personas que habrán de llevar la transición en Villajuárez.
0: O sea, ellos presumen que poblacionalmente ya son tan grandes como para tener ya el estatus de municipio.
2: Quedaría más o menos como entre 25 y 28 mil habitantes cada uno de los dos. Uh-huh. La ley te dice que la cabecera debe de tener por lo menos 5 mil habitantes, se cumple, y bueno, hay que revisar que todos los requisitos también se cumplan para que se pueda llevar a cabo.
0: Oye, ¿y eso significaría más costo hacer un palacio municipal?
2: Pues sí, sí, o sea, significaría. Pues
0: eso va a costar, ¿no?
2: Eso va a costar, por eso se les pregunta a los 11 municipios y ya después... después de los 60 días, ya con la información recabada, se les da otra opinión a los municipios, que ahí sí se necesitan la votación de las 2/3 partes de los municipios para aprobar. Y bueno, pues estamos en eso, vamos a estudiarlo. El hecho de que haya una iniciativa y se inicie un proceso no quiere
0: significa.
2: Decir...
0: Pero, es un sí. Pero es un tema que parece que va caminando bien.
2: Es un tema que va caminando, lleva su proceso y somos muy respetuosos en el Congreso. Estamos los 27 diputados platicando de eso, de que hay que llevar bien el proceso y bueno.
0: A ver, yo bueno, gracias por confirmarme esto porque creo que das mucha luz sobre el tema. Si usted vive en asientos o en Villajuárez, ojalá y me dé su opinión. ¿Qué opinan? ¿Qué opinan los de asientos y qué opinan los de Villajuárez? Porque siento como un espíritu de independencia de los de Villajuárez, de decir, ya estamos grandes, somos Exacto. muchos, y ya no queremos depender de ustedes. Entonces, en una de esas, los de asientos dicen, pues tampoco queremos saber nosotros ya nada de ustedes, ¿no? Uh-huh. Pues hagan su propia vida. ¿Qué dicen los de asientos? ¿Qué dicen los de Villajuárez? 449-122-5770. Allá tenemos mucha audiencia. Hoy en el Hidrocálido, sí, JLM Diario, hay dos cosas que te tengo que preguntar. Primero, sigues apareciendo a la cabeza. Sigues prácticamente a la cabeza. Es más, hoy eres la mujer número uno del PAN para ser presidente municipal. O si quieres te puedo decir presidenta municipal, como quieras, no sé. Creo que lo correcto es decir presidente.
2: Así es.
0: No presidenta, uh-huh. porque presides. Pero bueno, presidente o presidenta. ¿Cómo te sientes frente a esto? Si hoy, o sea, si hoy tuviera que escoger el PAN, ya superaste a Moni Becerra por 2 décimas, pero estás en 16.7. Eres la número uno, uh-huh. Almeida.
2: Pues muy contenta, muy satisfecha del trabajo que hemos realizado y lo que vamos a seguir trabajando.
0: Pues sí, le ha chingado, ¿no?
2: Pues mucho. Digo, ayer estuvimos trabajando y organizando aquí en el centro, hoy estamos en el oriente, mañana estamos en el Cerrito de la Cruz con la esterilización. Aprovecho para agradecerle al doctor Rubén Galaviz todo su apoyo. En la tarde vamos a estar en Casa Sólida con Metegol y así la llevo, ¿eh? O sea, yo no descanso, para mí la calle es algo que me inyecta energía y sé que es el único camino para poder cumplir mi sueño de ser presidenta municipal.
0: Pues si hoy tuvieran que escoger a la más popular, serías tú.
2: Sí.
0: En el caso de mujer, en el caso de hombres, José Juan Sánchez.
2: Sí.
0: A ver.
2: Pero no me confío, ¿eh?
0: No, porque te va la otra. En la parte superior del periódico veo juntas a la gobernadora Tere Jiménez y a Lorena Martínez en un evento oficial.
2: Sí.
0: Porque Tere es la gobernadora y Lorena es la representante del Estado en México.
2: Uh-huh.
0: Y junto con un empresario anunciaron la entrega de 100,000 nuevas becas, lo cual creo que es una maravillosa noticia.
2: Sí, claro que sí.
0: Aquí el punto es que en las últimas horas, desde el fin de semana, salió en el Hidrocálido, en JLM Diario, que Lorena confirmaba: no, ya no es coqueteo ni estoy tanteando. Sí voy a buscar un lugar en la boleta y oficialmente quiero ser candidata a presidente municipal. Ella ya fue presidenta municipal o presidente municipal, entiendo por lo que escucho y percibo, yo mismo viví como ciudadano, una muy buena presidenta. No iría ni por el PRI ni por el PAN. O se va por Morena o se va por MC. La gente no lo ha recibido con molestia. Yo te diría hasta la gente lo ha recibido bien, o sea, la nota caló. Y es ahorita el chisme político. El tema es que no sabemos si es por MC o por Morena. Yo creo, es mi opinión personal, Almailda, que no es un hueso fácil de roer. Lorena con Nora juntas, con Morena, con la popularidad de Sheinbaum, con los 300, 400 mil apoyos que manda Morena cada mes, que son cientos de millones de pesos, y con los antecedentes que tiene ella de alcaldesa. Sí, ¿tú cómo la ves? Entonces, imagínate que ella fuera tú con Toño, por ejemplo, contra Nora y Lorena. Dime.
2: Lo primero que preguntaría es, ¿qué piensan los de Morena de esa fórmula?
0: A ver, ¿esa es buena?
2: ¿Qué piensan? Y la segunda
0: a ver,
2: que
0: entonces
2: yo...
0: primera pregunta que lanza Almailda, fíjese, me contestó con una pregunta y nada tonta la pregunta. Bueno, ¿y los de Morena estarían dispuestos a recibir a Lorena? Es lo que quieres preguntar.
2: Sí, claro. Primero hay que saber eso.
0: A ver, ¿les gustaría Nora y Lorena juntas en Morena? ¿Qué dicen los chairos? 1-22-57-70. Luego.
2: Y la segunda pregunta que yo haría es que...
0: Andas brava.
2: No, bueno. En la democracia todos tenemos derecho a decir si queremos ser o no queremos ser.
0: Claro.
2: Pero la última palabra siempre la va a tener el ciudadano. El voto.
0: Eso es evidente.
2: ¿Verdad?
0: El que manda al final es el ciudadano.
2: Exacto.
0: Ni el medio, ¿eh?
2: Nadie.
0: Ni el periodista, porque luego nos voltean a ver a José Luis Morales o le adjudican o le achacan cosas. Yo ni pongo ni quito. A veces creo que me dan un poder que no tengo. Es que tú pones y quitas. No, hombre, pues, si tuviera ese poder, no estaría aquí, ¿no? ¿Estás de acuerdo?
2: Sí,
0: no es ni el medio ni el político. El que decide es el ciudadano.
2: Bueno, y yo haría otra pregunta. ¿Cuándo fue la última vez que Nora ganó una campaña?
0: No, Nora nunca ha ganado.
2: ¿Y Lorena cuándo fue la última vez que ganó una campaña?
0: Cuando fue presidenta municipal,
2: ¿hace
0: ¿no?
2: cuántos años?
0: No lo recuerdo, no lo tengo en mente, pero fue...
2: 15
0: si
2: años,
0: no me equivoco,
2: más o
0: menos,
2: ¿no?
0: En el primer trienio con Carlos Lozano.
2: Sí.
0: Ella fue la primera alcaldesa, porque luego fue Toño Martín.
2: Por ahí del 2009.
0: Sí, del 2009.
2: 2009-2010. Pues esas serían mis respuestas. Yo
0: o sea,
2: estoy...
0: tú, o sea, ¿la estás llamando así como refrito?
2: Pues,
0: o sea, ya pasó,
2: yo es pregunta.
0: Ya pasó su época, sí,
2: sí,
0: claro. O sea,
2: es una pregunta, ¿verdad?
0: Una pregunta que...
2: Pero yo como mujer, como panista y como aspirante, estoy muy convencida que el camino que yo tengo hoy, que es Acción Nacional, es el mejor. Y es el mejor porque he estado cerca de la gente, y es el mejor porque tenemos reglas claras, tenemos los mejores cuadros de hombres, de mujeres, y estoy segura que así va a ser en el 2027.
0: ¿Se les puede ganar? O sea, si fueran tú y Toño, por ejemplo, ¿tú crees que...?
2: Claro que sí.
0: Sin problema.
2: Claro que sí.
0: ¿Fácil?
2: Con trabajo, bueno, claro que vamos a ganar trabajando y estando y permaneciendo cerca de la gente y dando resultados. Yo soy una mujer, como te digo, tengo 30 años en la política, he

0: Yo creo que
1: oye,
0: no
1: España
0: hay...
1: era para meter 15-0.
0: Pues, por lo menos un 3-4.
1: Pues Alemania metió 7-1, esto era, y era el favorito.
0: Sí. Pero bueno, hay que trabajar. Yo estoy muy confiada en lo que estoy haciendo. Yo sé que el trabajo siempre va a dar resultados. Y en la calle es donde se mide la gente. Y a mí me gusta estar en la calle, a mí me gusta contestarle, responderle a la gente, solucionar. Yo creo que el tema de gestión es algo que es básico en mi vida y así lo voy a seguir haciendo. Yo me siento confiada, tranquila y con la mirada muy puesta en el 2027 y en lo que quiero trabajar y dar resultados, ¿no?
1: O sea, confías en lo que has hecho, pero no confiada de decir, pues...
0: Ah, no.
1: Vamos a dormirnos, no, el Estado es panista, pongamos a quien pongamos, vamos a ganar aquí.
0: No, aquí el trabajo es parte de mí. Y yo no voy a descansar hasta que en el momento en que diga la dirigencia de mi partido cómo va, cuándo va a ser la elección, hasta ese día yo voy a ver cómo, qué más puedo hacer. Pero hoy mis proyectos, mis programas, las iniciativas, el trabajo en el Congreso, el trabajo en la calle, hoy con todo el tema de fútbol, con el tema de los riñones, con el tema de las esterilizaciones, el tema de la cadena de favores que comenzamos este fin de semana, vamos a seguir. Y vamos a trabajar. Y esta encuesta y esta nota de Lorena, pues no es más que inyecciones de energía, de ganas, de trabajo y sobre todo de darle más resultados a la gente. Hay que seguir cuidando Aguascalientes.
1: Muy bien, entonces Morena no gana.
0: Pues Morena no gana.
1: No gana.
0: No gana.
1: No hay manera.
0: No gana.
1: No gana. Ay, Almelda, me dio mucho gusto saludarte.
0: No, a mí
1: como
0: también,
1: siempre.
0: Pues,
1: entonces,
0: un placer.
1: Va a lo del municipio de a saber qué dicen los de Asientos y Villa Juárez y lanza dos preguntas. Dice, ¿qué opinan los de Morena? ¿Aceptarían a Lorena? Pues también es una buena pregunta. Y dice también, pregunta, ¿cuándo fue la última vez que ganó Nora una elección? A lo mejor son refritos, más o menos. Y dice, ahora son nuevas caras, nuevos rostros. Bueno, es lo que pregunta Almailda. ¿Usted qué dice en el 1-22-57-70? Almailda, buenos días.
0: Gracias, Timón. Saludos.
1: 9:31 en el centro del país. Yo

que están escuchando y que tiene un sonido muy peculiar y como muy reconocible. Esto se llama Life Goes On y es la música de Oliver Tree. Fíjese, fue el compa que se mató este domingo en Brasil, ¿verdad? Bien morro. Oliver Tree, esto yo ya lo había escuchado. Esto ya lo había escuchado, me pareció muy popular. Y supuestamente fue un accidente de helicópteros, ¿no? Aunque ya los amantes de las teorías de la conspiración dicen que más bien fue un objeto dirigido volador, dirigido al helicóptero en el que iban Oliver Tree y además iban influencers y youtubers y... Pues el asunto es que muy morro muere el Oliver Tree y este es su tema más popular, con cientos de millones de reproducciones. Life Goes On, Oliver Tree. Esto seguramente, a ver, súbele, ya lo habían escuchado. De la mañana, 34 minutos, hora del centro de México. Voy a saludar en el santoral a Aureo, Aureliano, Tomás y Domingo. En el clima, mínima de 16, máxima de 26, y siguen las lluvias toda la semana, lluvias en Aguascalientes, México. El dólar está en 17.20 en casas de cambio y bancos que operan en toda la República Mexicana. Quiero agradecer muchísimo a José de Jesús Chávez García, quien es secretario.

0: Obras Públicas del municipio de San Francisco. Qué impresionante está San Francisco. Fíjate, mi querido José de Jesús, mi querido secretario. Bueno, primero, buenos días y bienvenido al programa.
1: Muy buenos días, José Luis. Muy buenos días a todo tu gran auditorio. Que se van un cordial saludo de nuestra alcaldesa Margarita Gallego Soto.
0: Un saludo, mi querida Margarita. El fin de semana por carretera estuve en un muy bonito evento. Me invitó Joselito Adame junto con Gary Morán y otros ganaderos que son de Aguascalientes a una ganadería que tienen en Zacatecas. Apenas entrando a Zacatecas, es San Pedro Piedra Gorda. Fui por carretera, al margen de esta entrevista, tuvimos la gran oportunidad de convivir con empresarios zacatecanos, políticos zacatecanos. Fue una reunión entre amigos de toreros hidrocálidos, porque saludé a muchos, a los Prado, a la Nana, mucha gente del toro local, con gente de Zacatecas, los toros de allá y los toreros de aquí. Al regresar, porque regresé muy temprano, 6, 7 de la tarde, puse especial atención al impresionante desarrollo que han logrado en San Francisco. No mames, ¿cómo de una calle de carnitas han logrado esto? Vi sus parques industriales, la cantidad de empresas, las naves, el movimiento, los trailers, los patios de operaciones. Hoy se ha convertido prácticamente en el segundo municipio más rico del estado, fíjate, de vender, de tener 5 restaurantes de carnitas. Lo quise compartir porque lo viví el fin de semana, sí. Mi querido secretario, y como un buen gobierno, en este caso ha repetido ya Margarita, cómo un buen gobierno puede transformar la vida de las personas, o cómo un mal gobierno puede echar a perder la vida de las personas. Mis respetos para ustedes, para Margarita y para la comunidad, los habitantes de San Pancho. Secretario, qué increíble lo han hecho.
1: Déjame te comento, José Luis, tuve la fortuna de acompañar a nuestra alcaldesa desde el 2014.
0: Okay.
1: Y me acuerdo que cuando ya ganó la elección, a la directora de finanzas y a tu servidor, nos invitó a todas las comunidades. Comunidades que tenían, en cuanto a infraestructura de urbanización, un 20, un 30%. No había agua potable, no había alcantarillado. Obviamente, pues no había ni guarniciones, ni banquetas, ni pavimentos.
0: Nada.
1: Y en ese recorrido me acuerdo que me dice, antes de que se acabe el trienio, quiero abarcar mínimo el 90%. Y bueno, yo me preguntaba, decía, híjole, si ejercen al año, tenían un promedio de 25, 30 millones de pesos ejerciendo en obra pública. Yo decía, para poder alcanzar ese sueño, mínimo necesitábamos entre 400, 500 millones de pesos en todo el trilenio. Y se logró gracias a las buenas gestiones que hizo nuestra alcaldesa.
0: Sí, luego se fue Margarita a México y consiguió lana, apoyos, y luego trajeron a las empresas, a los inversionistas, a los parques, empezaron a tributar con ustedes, y ahora se hicieron millonarios, pero neta, quedó poca madre San Pancho. O sea, la gente vive mucho mejor, secretario. O sea, si de alguien puedo hablar de una transformación, es del municipio de San Francisco.
1: Ahorita estamos a punto de inaugurar un alumbrado que nace del parque industrial, que pasa el puertecito de la Virgen y llega hasta la Macario J. Gómez. Uh-huh. Una carretera, que es la 21 Federal, completamente oscura.
0: Sí.
1: Ahorita en unos 15, 21 días, completamente alumbrada va a estar. O sea, son acciones que ha realizado nuestra alcaldesa y que van directamente al beneficio de la comunidad, y eso es lo que venimos a platicar el día
0: pues
1: de hoy.
0: Obras son amores, eso, y yo los felicito. A ver, ¿tienes anuncios importantes, obras en proceso? ¿De qué se trata?
1: Fíjate que seguimos transformando la cabecera municipal, lo que llamamos el barrio antiguo. Si tú puedes entrar en donde es la fuente donde nació este municipio, es un fraccionamiento, una colonia completamente renovada. Le llamamos nosotros calles seguras, senderos seguros. ¿Por qué? Porque hay alumbrado, hay banquetas en donde puede transitar muy bien la gente de tercera edad, los discapacitados. Y ahorita vamos a trabajar lo que es la avenida Sauce, la segunda más importante de ahí de la cabecera. La primera pues es la avenida Juárez, donde tú bien comentas, donde está el Taco Loco, bla, bla, bla, bla. Todo lo que son las el centro gastronómico. Y la Sauce es la avenida para llegar exactamente a lo que es Presidencia. Es la avenida que da flujo tanto a la parte norte como a la parte sur del municipio. Y queremos eso, un sendero seguro, una calle que puedas tú transitarla para poder llegar a Presidencia, al Templo Nuevo, a la Plaza de Diamante, a la Plaza Romo de Vivar. Es una avenida que tanto el tránsito vehicular como las personas es muy confluida. ¿Qué vamos a hacer? Obviamente, el año pasado ya se cambió todo, el agua potable y el alcantarillado. Bueno, tenía un problema muy fuerte.
0: Todo lo de abajo, ¿no? Que eso no se ve, pero si no lo tuvieran, sería un caos.
1: Fíjate, ahí confluye todo lo que es la zona sur, ahí bajan todas las aguas negras. Teníamos un tubo de 8 a 10 pulgadas. Es decir, que inclusive hasta sin que lloviera, botaban las aguas negras. Inversiones que no son fáciles, yo te escuchaba en la mañana, no, a veces no son fáciles de realizar porque a veces no lucen.
0: Sí, claro.
1: No lucen al presidente y se cambió todo y se puso una tubería de 18 pulgadas. Ahí pasa un drenaje pluvial de 2 metros ya de altura. Nosotros pusimos el sanitario de 18 pulgadas. Y cuando lo hicimos la obra el año pasado, obviamente, pues toda la gente que ahí habita, pues decía, queremos una calle igual de bonita como se están dejando en lo que es el centro histórico. Porque ahí también es una parte muy importante del comercio. Y bueno, gracias a la buena gestión de nuestra alcaldesa, a que Cabildo apoyó este proyecto, se hace realidad esta obra.
0: Yo lo que les queremos avisar a los vecinos de San Pancho es que va a haber un cierre temporal de Avenida Sauce entre Juárez hasta la calle Naranjo, que la calle Sauce va a quedar preciosa.
1: Hermosa.
0: Y que son, pues, molestias temporales, pero simplemente por eso yo antecedí a esta entrevista lo que vi el fin de semana en San Pancho. Carajo, cómo han cambiado San Pancho. Sí. Qué bien se vive en San Pancho. Sí. Cómo se ha reducido la pobreza extrema. Se le dio vocación al empleo, a las inversiones, a la infraestructura. Y dejaron de ser vendedores de carnitas, que lo siguen haciendo muy bien.
1: Sí, sí, sí.
0: Taco Loco y todos los demás. No hay, son las mejores carnitas del mundo, las mejores gorditas del mundo. Pero ampliaron, diversificaron la economía. Y San Pancho ya no depende de eso. Sí, de vender un kilo de carnitas, ahora tienen empresas que ya quisieran muchos estados de la República Mexicana. Entonces, pedirle a la gente nomás, pues, paciencia, tolerancia y el entendimiento de que se está depositando el dinero, pues.
1: Es correcto.
0: O sea, pues malo que se lo chingaran, ¿no?
1: Es correcto.
0: Dile, oye, pues si los estamos regresando, pues es como para estar contentos, sí, ¿no?
1: Es una avenida que va a tener muy buena vegetación, árboles, se van a colocar alrededor de 200 árboles, se van a colocar alrededor de 20 bancas para que la gente pueda disfrutar esta obra. Y lo más importante, que nuestras mujeres, nuestros jóvenes, nuestros niños la puedan transitar,
0: sí,
1: sin
0: seguro. Sí, seguro. Que vayan por una calle segura y bonita.
1: Correcto.
0: Y así, correcto, así, sí, así se siguen trazando muchos avances importantes para el embellecimiento del gran municipio de San Pancho. Hoy el gran municipio, oye, que fue de los últimos municipios. Hace rato hablaba con Alma Hilda, sí, del probable nacimiento de Villajuárez, sí, como Villajuárez, municipio, de ser una calle hace muchos años, en los tiempos, en los noventas, ¿no?
1: En los noventas, es correcto.
0: Decidió Barberena y junto con el Congreso hacer municipio a San Pancho.
1: Y al llano.
0: Mira nomás a dónde llegaron.
1: Es correcto.
0: Bueno, ya superan por muchísimo, no, ya no, sí, no, no, no, no, nada que ver, no, no, mis respetos para Margarita, para su equipo, su gabinete, para ti, José de Jesús, y la misma gente que empujó, la gente de San Pancho no se durmió ni se confió, y aprovecharon las oportunidades y hoy viven mucho mejor.
1: Es correcto.
0: Oye, pues una invitación a la gente entonces a tener paciencia y que programen sus salidas porque va a haber este cierre temporal.
1: Tenemos muy buen señalamiento para las personas que nos visitan, para que no, ahora sí que no digan andamos perdidos, y bueno, con el compromiso de que la obra se termine lo antes posible para afectar a la lo menos posible a la ciudadanía.
0: Pues mi secretario, me da mucho gusto verte.
1: A la orden, mi
0: estimado. Felicitarte porque qué bonito quedó San Pancho. Pasen por San Pancho. Yo en esta ocasión no entré por la calle Juárez. Ahora que venía de regreso de Zacatecas, venían por la 45. No, hombre, desde la 45, antes ni se veía el municipio. Desde la 45 dices, ¿qué pedo? ¿Qué es esto? ¿Quién transformó esto? ¿No ves las? No, no, me tocó ver una particular, una automotriz que dije, Dios mío, casi del tamaño de la Nissan. Dije, ¿qué es esto? Mis respetos a San Pancho, de verdad, mis respetos.
1: A la orden.
0: Un honor tenerlos aquí.
1: Y estamos al pendiente.
0: Y qué bueno que podamos abrir espacios para funcionarios públicos que verdaderamente están transformando las vidas de las personas, como lo hacen en San Pancho, Margarita Gallegos y su gente. Y mire que si algo me caga es elogiar al político. pero hay que reconocer cuando las cosas se hacen. Pero me caga elogiar a los políticos. Pero si lo hacen bien, la gente también tiene que saberlo. 9:44, el WhatsApp 122-5770.
2: Hay que desaparecer a su pinche familia de ese puto de Noroña. A ver si es cierto que piensa lo mismo. Pinche vasca estúpida.
3: Aquí en Villajuárez también quisieras independizarte. ¿Por qué? Hay miles de razones. Villajuárez es el que mantiene asiento.
4: Buenos días, licenciado José Luis Morales. Pues imagínate, un Zacatecas, un Guerrero, un Sinaloa, un Michoacán, o todos estos gobernados por Morena, que nos cayera aquí Morena, no, pues ya, estaríamos mal.
2: Por primera vez estoy de acuerdo con el Zuli de que Memo Ochoa es el mejor portero de México.
5: Hola, ¿qué tal, José Luis? ¿Cómo estás? Buenos días. Un saludo para la diputada Mailda, la próxima presidenta municipal.
6: Buenos días. Tres rápidos comentarios. El primero, Lorena con Morena, perfecto. Gran combinación. Segundo, de ninguna manera Memo Ochoa, el mejor portero, pero qué cabeza puede caber semejante idea. Y tercero, el Zuli es mujer.

0: 9:46 hora del centro de México, las 9:46. Me da mucho gusto saludarlo, mi querido Zuli. En otro día de sorpresas del Mundial, señor.
1: Sí, buenos días a todos. Sí, 4 empates en la jornada de ayer, algo que no sucedía en ningún Mundial.
0: 4 empates.
1: O sea, fueron 4 empates en una sola jornada. No hubo ganadores el día de ayer.
0: Oiga, y otra. Bueno, yo creo que lo más impactante es el empate de España.
1: Sí.
0: ¿Por qué? Porque llegó como favorito, porque trae jugadores.
1: Sí.
0: Creo que el aguador de España vale lo que todo Cabo Verde.
1: Sí, puede ser.
0: Y no mames, no le pudieron meter un gol
1: a
0: un electricista de 43 años.
1: Sí, así es. Sí. De electricista a portero.
0: Digo, no estoy hablando mal de los electricistas. Estoy diciendo que es un compa.
1: Sí.
0: Que vive en Cabo Verde. Cabo Verde es un grupo de más o menos 8 o 10 islas. Es un archipiélago que está en África.
1: En África, así es.
0: Son muy pobres. Bueno, este güey se metió por internet. Se inscribió a la selección nacional.
1: Sí.
0: Así, por internet.
1: Sí.
0: Y les dijo, no, pues que yo más o menos le portereo.
1: Así es.
0: Dicen que portereo como el Ochoa, así dijo.
1: No, entonces, de inmediato lo llamaron. Con eso, entonces, fue la mejor carta de presentación. Tiene usted razón, con eso. Fue él y 10 más.
0: Oye, y dijeron, bueno, pues no hay de otra. Y lo metieron, güey.
1: Pues sí.
0: O sea, entra, se hace portero. No podían. Los mismos delanteros de España estaban sorprendidos.
1: Sí, en todas las oportunidades que tuvieron. Utilizó
0: postes de todo.
1: Sí, de no todo. Puede. Utilizaron un cuadro alternativo, pero no es justificación para no haberlo ganado el partido.
0: Hermano, Alemania era favorito y le metió 7 goles. 7 goles por uno.
1: A Curazao.
0: Sí,
1: no, evidentemente
0: este
1: sí.
0: Era un 10-1.
1: Sí.
0: Un 10-0.
1: Sí.
0: Y mis respetos.
1: A Túnez también le metieron 5, o sea.
0: Sí, claro.
1: Que corrieron al técnico. O sea,
0: ya corrieron al técnico.
1: Sí, y con uno que hubiera anotado España, Cabo Verde, llega la goleada. Pero oiga, no lo pudieron conseguir.
0: Hoy es el debut de Argentina.
1: Sí, así es.
0: Es un gran día porque hoy juega Argentina.
1: Sí.
0: Juegan en Estados Unidos, hay que decir, ellos
1: sí,
0: no juegan en México.
1: Sí.
0: Vean el video de la madriza que ya se pusieron. Los seguidores de Argelia y de Argentina se encontraron en Times Square. Creo que es el caso de violencia junto con el de Irán. O sea, hasta ahora lo lamentable del Mundial, solo 2 enfrentamientos entre aficiones. Uno fue el de Irán, que fueron ellos agredidos.
1: Que por eso están en territorio mexicano, así es.
0: O sea, vienen a México y juegan en Estados Unidos.
1: Así es, y regresan de inmediato, así es.
0: Y en Nueva York van a jugar Argentina contra Argelia. Y se pusieron una madriz en Times Square, que Dios guarde la hora. Los videos están en JTLM Noticias.
1: Olvídese de los ingleses, de los hooligans. No. Esos le dijeron con permiso.
0: Esos se vinieron a divertir. No, los suecos, esos güeyes se vinieron a divertir, los alemanes.
1: Exactamente. No.
0: O sea, lo que vas a un mundial a divertirte, ¿no?
1: Sí.
0: A lo que deberías ir.
1: Así es. Los argentinos, oye, la pasión que tienen es demasiado.
0: Recordar que hoy el partido de Argentina, que ya se calentó por así esta es. Riña.
1: Es demasiado.
0: Este partido es a las 7 y a lo tenemos en Estéreo Rey en exclusiva. Derechos exclusivos de JLM Radio.
1: Así es.
0: 7 de la noche empezamos transmisión desde las 6:30. 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
1: La gente que está en los hospitales, los de seguridad, etcétera.
0: Con los que
1: etcétera.
0: No tienen pantalla, los que tienen pantalla pueden verlo hasta en Star TV, muy barato.
1: Sí, evidentemente, y los que no, para que estén.
0: Que lo escuchen en Estéreo
1: Rey. Si vas en trayecto a casa, bueno, ponle ahí el celular, ya traes.
0: Oiga,
1: el celular.
0: Oiga, la otra, entre lágrimas.
1: Pero, bueno, déjame, nada, le doy los resultados.
0: A ver, venga.
1: Lo de España y Cabo Verde, fíjese lo que son las cosas. Un partido que no pintaba para nada como era Cabo Verde ante Arabia Saudita, el boleto en Estados Unidos valía $50, pero con el empate que sacó Cabo Verde, aumentó a $260 el boleto. O sea, ahora te cuesta para ir a ver a Cabo Verde, eso sí, prácticamente, claro. Así las cosas.
0: Ese jugador tenía 50,000 seguidores en su cuenta,
1: sí,
0: que no era malo.
1: Así es.
0: Hoy tiene 1.3 millones, en un día 1.3 millones.
1: Y va a cambiar de equipo, y le cambió la vida.
0: No, se vuelve a ser el portero del Manchester, vas a ver.
1: No, por la edad no tanto, pero va a salir. O sea, va a salir de Cabo Verde y va a agarrar chamba en otro lugar. A lo mejor hasta electricista.
0: Ya de electricista no, pero
1: sí. Bueno, Bélgica 1-1 ante Egipto, Arabia Saudita 1-1 ante Uruguay, Irán. Donde estuvo el árbitro mexicano César Arturo Ramos, 2-2 ante Nueva Zelanda, Francia-Senegal a la 1, Irak-Noruega a las 4, Austria ante Jordania a las 10 de la noche y el partido estelar, partido 200 de Leo Messi con la selección albiceleste con Argelia a las 7 de la noche. Y sí, lamentable noticia, el día de ayer, bueno, apareció ya abiertamente y públicamente
0: llorando,
1: entre lágrimas,
0: Memo
1: Ochoa poniendo punto final
0: a su carrera.
1: A su carrera, de decir, ¿sabes qué, señores? Se acaba el Mundial y me voy. Y desde aquí, desde esta H cabina, yo le agradezco a San Memo Ochoa por cada una de las alegrías que nos dio como mexicanos en la selección nacional. Usted no me dejaba mentir. Y sí, para mí, si usted no coincide lo que usted quiera,
0: yo hablé por teléfono con usted, yo estaba en Qatar.
1: Sí, y usted festejó.
0: Y para un penal.
1: Sí, el Lewandowski. Y sacamos el empate ante Polonia.
0: Y nadie lo creía. Bueno, yo mismo lo reconocí, sí. Dio momentos importantes.
1: Contra Alemania.
0: Puedo diferir nada más un poco.
1: Alemania se le ganó 1-0 con buena actuación de Memo Ochoa en el Mundial también.
0: Que ha sido el mejor portero en la historia de México, dijo usted.
1: Para mí, desde mi punto de vista, sí.
0: Yo me quedo, no es de Chivas. Ay, no. Y no es de Chivas.
1: Olvídese con lo de Chivas.
0: Con el Brody. Yo me quedo con Jorge Campos.
1: Usted se queda con Jorge Campos en
0: sin
1: su momento.
0: Quitarle méritos todo, a él.
1: Está bien.
0: Osvaldo Sánchez.
1: Bueno, usted menciona el que quiera.
0: Hasta el Tubo Gómez.
1: A Pablo Larios Iwasaki. Al que usted quiera. Menciona el que usted quiera. La Tota Carvajal. Pilar Reyes también, que fue arquero de Aguascalientes Mundialista. Al que usted quiera. Para mí, el mejor portero de México es Memo Ochoa. Para mí. Algo tuvo Memo Ochoa que se lo llevaron a Europa. Al que me diga, la Liga Europea, al equipo que descendió.
0: Fama.
1: Pero no cualquiera llega a Europa. Y no cualquiera es titular. Y no cualquiera juega.
0: Es que salir
1: Bélgica,
0: en las telenovelas,
1: Francia,
0: de Televisa,
1: España,
0: deja.
1: Italia. Fíjense las ligas.
0: Cuauhtémoc Blanco salía llorando con esta señora Salinas.
1: Está bien.
0: Y hasta gobernador Cuauhtémoc, de Morelos.
1: El maestro Cuauhtémoc Blanco le metió gol al Real Madrid.
0: Fíjese nada más, Cuauhtémoc Blanco de llorar. No.
1: Entonces,
0: con Carmen Salinas en Televisa.
1: Entonces, Televisa le ayudó cuando estuvo en el partido de Brasil, aquel legendario de 2014, donde no permitió gol de Neymar y compañía. Entonces Televisa estuvo ahí.
0: Para usted,
1: la Rosa de
0: legendario.
1: Guadalupe y Carmelita Salinas estuvo ahí.
0: ¿Sabe qué?
1: Señor Novela también estuvieron ahí.
0: No me haga enojar porque le quiero presumir algo.
1: A ver, lo escucho.
0: ¿Usted había visto una presentación de café así?
1: No, señor, no había tenido la oportunidad.
0: No, a ver, hermano.
1: Sí, claro.
0: Ve esto, papá. Tengo semanas diciéndole a la gente que por fin llegó a Aguascalientes una cadena de tiendas de conveniencia como los Oxxos.
1: Así es.
0: Pero que es diferente a los Oxxos. De entrada, las cajas están abiertas, Zuli.
1: Ah, qué bueno.
0: Es que yo siempre pregunto en el Oxxo, ¿para qué quieren tantos empleados si nomás abren una caja?
1: Una caja, así es.
0: 10 empleadas, 8 empleados y nomás una caja abierta.
1: Así, y hacer fila.
0: Oiga, tiene esto, no, ya no hay. Tiene esto, ya no hay. Bueno, y este café, esto no lo puedes comparar con el café del Oxxo, hermano. Y no puedes comparar, tú hoy vas a una de estas tiendas que se llama Two Box. Y hasta gasolina te pueden regalar,
1: sabía.
0: Porque están en gasolineras. ¿Sabes dónde hay una?
1: ¿Dónde?
0: Aquí frente a la Central Camionera.
1: Ah, sí.
0: Sobre Quinta Avenida.
1: Quinta Avenida, sí.
0: Aquí hay una gasolinera saliendo de la Central Camionera. Y la tienda que está dentro es una Two Box.
1: Mira.
0: Y está con nosotros Claudia Vázquez. Mi querida Clau, feliz de recibirte y feliz de dar esta noticia oficial que Two Box por fin llegó a Aguascalientes.
2: Por fin. Pues mira, la verdad es que la empresa ya lleva 4 años aquí en Aguascalientes. Las tiendas son desde el 2003, pero están en Guadalajara. Tenemos en Guadalajara, Puerto Vallarta, Culiacán y aquí en Aguascalientes.
0: Ok, esta es como su tercer plaza. Primero Jalisco.
2: Jalisco, Culiacán, Aguascalientes.
0: Jalisco, pero Sinaloa y ahora Aguascalientes.
2: Así es. Estamos también dentro de Jalisco, es Vallarta, que es donde tenemos el mayor número de tiendas. Ahí son 24/7, igual que en Guadalajara, en cuanto a bebidas alcohólicas, para que aprovechen cuando cuando vayan a Vallarta.
1: Voy a tener que ir a Vallarta. Así, sí. Nada más para ver si siento que es 24/7.
2: Estamos buscando que en Aguascalientes también nos den ese permiso. Ojalá que,
0: o sea, el caso de Vallarta, Two Box es 24/7 también en venta de bebidas.
2: Así es.
0: Porque a veces se ofrece a las 5 y.
1: Sí, exactamente. Sí, porque
2: luego andan comprando donde no deben comprar.
1: Exacto.
0: Porque consigue, sí, a ver, hay
2: todo
0: mercado
2: negro.
0: Todo
2: se consigue en esta vida. México lindo y querido. ¿No?
0: A ver, y cuéntanos, ¿por qué se llama Two Box? ¿Qué significa Two Box?
2: Pues es justo esto, el tema de las dos cajas. Es que somos dos cajas abiertas siempre.
0: Mira, qué chingón nombre.
2: Así es.
0: Está padre la idea, por eso
2: sí,
0: se llama Two Box.
2: Fíjate, te comentaba, nosotros tenemos aquí ya 4 años, pero yo acabo de agarrar la sociedad aquí en Aguascalientes, porque realmente la gente de las tiendas estaba buscando gente local, porque lo que queremos hacer más que una tienda de conveniencia es que sea una tienda de de proveedores locales. Lo que queremos y lo que buscamos es que el dinero se quede aquí, dando vueltas.
0: Qué bueno.
2: Proveedores como Cremaría Aguascalientes, Papas Las Norias. O sea, hemos estado cambiando nuestros proveedores anteriores a proveedores completamente locales. Evidentemente tenemos los nacionales.
0: Y que son muy competitivos, ¿eh?
2: Claro, son muy competitivos, muy rico.
0: Con sí, que no, no porque diga alguna vez así ese proteccionismo. De hecho, en Aguascalientes, bueno, a ver, no se trata de proteger lo hecho en Aguascalientes, se trata de reconocer que hay cosas hechas aquí que son
2: bien
0: tan buenas
2: hechas,
0: como
2: así
0: las
2: es.
0: De cualquier parte del país,
2: así
0: ¿eh?
2: Así es.
0: O sea, tenemos cremerías famosísimas, sí. Quesos famosísimos. Tú vas a una tienda de autoservicio en Estados Unidos y ves en el refrigerador productos de la huerta, ¿no?
2: Exacto.
0: Dices, ay, cabrón, compitiendo con los número uno del mundo. ¡Qué orgullo!, ¿no?
2: Exacto.
0: En el caso de Tu Box, también da espacio a lo hecho aquí, a lo muy competitivo. Tu Box es por dos cajas.
2: Sí, así es. Es por dos cajas.
1: Ah, qué chingo, garantizan que idea. Dos cajas, así es.
2: Sí, mira, y aparte, la verdad
0: oye,
2: es que...
0: ¿qué coraje da eso del Oxxo? ¿Qué pedo?
2: ¿Sabes qué? A diferencia de nuestra competencia, que no es competencia, la verdad es que somos unas tiendas completamente diferentes uh-huh. a estas tiendas de Oxxo. Nosotros, pues, la verdad es que cuando vayan a las tiendas, nosotros, insisto, acabamos de agarrar la sociedad acá en Aguascalientes, estamos renovando las tiendas, acabamos okay. de abrir aquí en la de Avenida de los Maestros, está okay. completamente renovada, las tiendas van a estar muy bonitas. En enero de Nacozari la hicimos literal, desde cero, porque
0: está
2: tenemos
0: frente al agropecuario, ¿no?
2: Estamos frente al agropecuario, pero justo al lado de la gasolinera teníamos un autolavado y ahora construimos una tienda completamente nueva que va a ser la Tu Box Plus. Ahí tenemos tres diferentes tipos de tiendas, uh-huh. entre ellas está la Plus, solamente hay una en Guadalajara. Y la segunda va a ser aquí en Aguascalientes.
0: ¿Y en esa qué hacen o qué venden?
2: Es diferente. Fíjate que tenemos diferentes...
0: Digo, para saber.
2: Sí, no. Por ejemplo, el café que te vas a tomar es diferente.
0: Está increíble.
2: Y dentro de la tienda oye, vamos esto, a tener...
0: O sea, ¿esto así lo venden?
2: Así es.
0: Yo pensé que era coleccionable no, o era de amigos.
2: Fíjate que cuando abramos la tienda de Aero de Nacozari, yo creo que los primeros 500 vasos van a ser completamente
0: gratis. Es una
2: gratis.
0: Taza coleccionable.
2: Así es.
0: Y así te lo
1: muy
0: entregan.
1: Muy funcional, así. Ya no es el de cartoncito y ya.
0: No, hermano.
2: Pero sabes que sobre todo aquí en esta tienda vamos a tener una cafetería dentro de la tienda. Y esta cafetería viene desde Veracruz, es Cafiver. Va a ser la primer cafetería de Veracruz para acá, para Aguascalientes.
0: O sea, como si estuvieran trayendo la parroquia.
2: Así es.
0: O sea, café de Veracruz dentro,
2: café de Veracruz
0: dentro
2: para
0: de la tienda.
2: Dentro
0: ahora,
2: de la tienda.
0: Es una experiencia distinta porque vas a cargar gasolina. Uh-huh. Ustedes están dentro de gasolineras.
2: Sí, estamos dentro de gasolineras.
0: A ver, está uno aquí frente a la central.
2: Hacia un costado de la central, sobre Quinta Avenida.
0: Sobre Quinta Avenida. Luego
2: esa próximamente será en renovación, les okay. pedimos paciencia para que vean unas tiendas muy bonitas como la de Avenida La Maestros, que ya está.
0: Que es Agustaderito.
2: Agustaderito.
0: Casi Segundo Anillo.
2: A una cuadra de Segundo Anillo.
0: De Segundo Anillo. Y la otra es por el agropecuario. Frente
2: así
0: al agropecuario.
2: Es. Frente sobre... al agropecuario. Y estamos por entrar dos más, que es en donde era la hielera, aquí en se me fue, ¿por dónde está?
1: Sí, ahí por
2: Funeraria Hernández.
1: Ahí por Petróleos, enfrente de la 10, por ahí.
2: Ajá,
1: sí.
2: Así es.
0: Están las funerarias.
1: ¿Dónde era Hielo Cristal, si no me equivoco?
2: Hielo Cristal, estaba la hielera, ahí vamos
0: funeraria,
2: a abrir una nueva
0: antes
2: gasolinera.
0: Antes llegar a Funeraria Hernández.
2: Exacto, en la esquina vamos a abrir una nueva gasolinera, también con nuestra tienda, y frente a la Concordia, en Avenida Tecnológico, ahí va a ser la quinta tienda, vamos a cerrar este año con cinco tiendas.
0: Qué bueno.
2: Esperando tener pues ahora sí la aceptación de la gente de aquí de Aguascalientes.
0: Porque hay más surtido.
2: Y ojalá que el próximo año abramos 10 más
0: tiendas. Oye, a ver, agrega valor. Me dices, hay mucho surtido, hay mucho producto hidrocálido, hay más variedad, buen precio, dos cajas abiertas, eso de entrada ya.
2: Tiendas limpias, atención de primera, nosotros no somos banco, o sea, sí hacemos recargas, hacemos el tema de la recarga de las tarjetas del Yo Voy, uh-huh. Pero nada más, no metemos para nada el tema de los bancos, porque realmente lo que queremos es que vayan
0: a
2: consumir, comprar lo necesario y no tengas que estar 3 horas ahí en la fila para que te atiendan.
0: Hermano,
2: ¿no?
0: Yo nomás iba por unos cigarros y ya me tocaron los de las cuentas de tal y que el teléfono está
2: sí,
0: a ver.
2: Que no entra.
1: Estoy en
0: pagos. O en la Comisión Federal.
1: Así es.
2: Digo, la verdad es que es muy útil, pero pues la verdad es que nosotros nos dedicamos completamente a nuestra tienda. Las panaderías, el pan que vamos a vender también es gente local aquí en Aguascalientes.
0: Qué chulada.
2: Así es, vamos a tener también las de albañil en las tres tiendas, que es el bolillito con crema o con jamón, sí, cuerito y
0: te
2: chile.
0: Vas aquí a dos cuadras y te regresas.
1: Y ya con eso, ahorita vengo.
2: Sí, así es.
0: Oye, entonces son tres, vamos por dos más, cerrar el año con cinco tubos.
2: Con cinco tiendas, así es. Y una plus, que nada oye, más y por se el, tiene una a nivel nacional.
0: Por cargar en sus gasolineras y consumir con ustedes, van a estar haciendo gasolinazos.
2: Sí, así es. A partir, yo creo que, pues ya poniéndome de acuerdo contigo, yo creo que empezamos la próxima semana para tanto el consumo de tienda como en el consumo de gasolina entran a una rifa para que cada mes se lleve alguien todo el mes gasolina gratis.
0: Todo el mes, o sea, imagínate, vas, te tendieron de maravilla, están muy bien ubicadas, tienes en el sur un par, tienes otra en el norte, vienen dos más, cargas y así consumes con ellos y si ganas te puedes llevar la gasolina de todo un mes.
2: De todo un mes gratis. Así es. Así vamos a estar todo el año,
0: Pepe.
2: Eso
0: está poca madre. Imagínate un mes de gasolina gratis.
2: Así es.
0: No, pues sí vale la pena.
1: No, claro que sí.
2: Pero mira, fíjate que sobre todo ahora, yo justo hoy te quiero regalar $1,000 de gasolina para tu gente a partir del día de mañana que vaya a la tienda de maestros. Okay. Y que diga que te escuchó. Tú ya me dices si son taxistas, si es el que quiera, que me vaya y me compre un café. Yo le regalo $200 de gasolina.
0: ¿Cómo?
2: Así.
0: ¿Eso va a aplicar para hoy o para mañana?
2: Para mañana.
0: Para mañana.
2: Así es, para el día de
0: okay,
2: mañana.
0: Ok, ¿todo el día?
2: No. Son $1,000 de gasolina. $1,000. Las primeras cinco personas que vayan.
0: Entonces tendrían que esperar la indicación.
2: Así es.
0: Tú los les pedimos.
2: Ya la indicación la darás tú en tu programa.
0: En el momento en que nosotros digamos, los primeros cinco que nosotros anunciemos mañana van aquí a la de la central camionera.
2: No, a la de maestros.
0: Avenida Los Maestros, que es Agustaderito.
1: Compras su café.
2: Compras tu café y yo te regalo $200.
0: $200 de gasolina.
1: Espérese hasta las 10 que acabe. Espérese. Nada más por el café, no por otra cosa.
0: Por el café.
1: Sí, espérese hasta las 10.
2: Pepe, te traje aquí
0: A ver, ¿qué es eso?
2: Bueno, poquito producto.
1: No vas a la luna.
2: Un payaso aquí, ¿no? Está muy, muy alta la caja.
1: Ahorita la ponemos.
2: Sí, por favor. Dentro de los productos que tenemos, pues evidentemente vendemos que normalmente una tienda vende.
0: Estos no son para la comunidad,
1: son para mí.
0: No.
2: Y ahí vas a encontrar una carne cecina. Ahí hay una cecina que nosotras, es una marca propia de cecina.
0: Sí, pues tiene de
2: estamos
0: todo,
2: para acá atrás. Y una salsita que también nosotros producimos.
1: Sí, veo las galletitas, yo las papas fritas, los cacahuates.
0: Aquí está la cecina, ya la vi.
1: Sí, ya la vi, a ver.
2: Y tenemos cinco diferentes sabores.
0: Se llama Diablo Güero.
2: Diablo Güero, así
0: Diablo Güero, cecina natural. ¿Es desde aquí?
2: La hacemos en Guadalajara, pero es de la marca de Tubox.
0: Ah, buenísima, ¿eh? Bueno, se ve buenísima.
1: Sí.
2: Y también tenemos ahí la salsita.
0: Ya. Oye, qué regalazo, Clau. Qué regalazo, de verdad.
1: ¿Cómo la tomo? Ya saqué la salsita. Mira, ya ves.
2: Yo pensé que lo que sacabas te quedabas. ¡Aprovecha!
0: Te tocó el chile.
1: Salso diablo. ¡Ah, qué diablo!
0: Oye, de verdad, felicidades. Bienvenidos a Aguascalientes.
2: Esperemos que nos vaya muy
0: bien. No van a tener mucho éxito. Me parece que la competencia es sana.
2: Claro.
0: En muchos estados compiten Tubox, 7-Eleven, Oxxo. Y me parece que le viene bien también a una cadena que tendrá que hacer cosas como abrir su segunda caja, tener sucursales más limpias. Es decir, a veces cuando eres monopolio, pues te empiezas a confiar y pues ya no tienes competencia. Hoy llega tu box.
2: Yo creo que todos nos merecemos una calidad. Sobre todo la calidad es, bueno, para mí es primordial en cuanto a la limpieza. Claro. De nuestros cajeros, de la tienda, que encuentres todo lo que pues normalmente buscas en horarios de 6 de la mañana a 10 de la noche. Esperamos que próximamente ya seamos también 24 horas.
0: Y
2: no ordenado. Vamos a atender por la ventanita. O sea, si tienes abierto, tienes abierto o tienes cerrado, ¿no? Okay. O sea, la atención, insisto, es primordial para nosotros. Y pues aquí en la Tubox Plus nada más es comentarte que también vamos a tener lo que lo diferencia es la cafetería dentro de la tienda y que vamos a tener productos extranjeros, por ejemplo, que el cereal, que las galletas, que los dulces, que tal.
0: Okay.
2: También vamos a tener una tómbola que se le llama directamente, es exclusivamente pues para este tipo de productos. La verdad es que en donde no, y los encuentras aquí, pero bastante caros, nosotros la verdad es que vamos a tener precios muy, muy competitivos. Y bueno, nada más aquí comentarte, justo porque acabamos de abrir la tienda de maestros, todo el vino, todo el licor, todo el vino está a precio. O sea, no le vamos a ganar un peso. Lo que nosotros queremos es que nos visiten en nuestra tienda.
0: En Avenida de los Maestros.
2: En la Avenida de los Maestros. Solo en la sucursal de Avenida de los Maestros, insisto, porque lo que queremos es que ya vino, conozcan la tienda bonita.
0: Vino y licores al costo.
2: Al costo.
0: Aprovecha para el mundial.
2: Así es. Incluyendo el cartón de cerveza, que de tenerlo a, según yo, 430 pesos, uh-huh, lo tenemos en 330 pesos.
0: Ah, caray.
2: Y o frío.
0: Sea, la idea es que conozcan.
1: Y frío.
0: Y frío.
2: No conozcan. Está quemado, no está nada. La verdad es, insisto, ahorita estamos dando a costo, porque lo que queremos evidentemente es que la gente vaya, nos conozca y sobre todo pues que nos dé la oportunidad de poder entrar. Y más allá de eso, socialmente la verdad es que queremos, sabes perfecto que me encanta el deporte.
0: Sí, claro.
2: Estamos entrenando ahí para el Hyrox.
0: Qué bueno.
2: Te lo dije la última vez que te vi. Y queremos pues ser patrocinadores a lo mejor de la liga, porque no el día de mañana organizamos una liga tu box. Que el ganador se lleve los uniformes, que se lleve equipo.
0: O sea, vienen a arraigarse con Aguascalientes.
2: Exacto. Nosotros no somos una tienda, no somos una tienda más. Queremos ser una tienda que pertenezca al estado y que sobre todo, pues el dinero, insisto, dé vuelta aquí mismo y que dé apoyo al deportista. Para mí no hay otra cosa mejor que un joven haciendo deporte o un señor haciendo deporte. El deporte, la verdad, es que te abre muchísimas puertas.
0: Sí. Deporte, educación, antídoto. Entonces, de todos los problemas.
2: Ojalá, hay que organizar ahí.
0: Luego, mi Zuli.
1: Sí, claro.
2: Con el Zuli hay que organizar la Liga Tu Box.
0: Sí. Cascarita Tu Box.
1: Exacto. Sí, claro. Exacto. Con mucho gusto. Sí, siempre apoyando.
2: Pero por lo pronto, pues si hay algún deportista por ahí que ocupe una beca, vamos ahí a acercarnos con la gente de Panteras, de Rieleros. Insisto, nosotros nos vamos a hacer 100% hidrocálidos. Comenzando como el tema.
0: Yo creo que es un arranque con mucha determinación y eso se nota luego, Clau. De verdad, felicidades.
2: Muchas gracias.
0: Mañana atentos, cuando lo demos a conocer, puede ser el Zulio, puede ser yo.
1: Así es.
0: Vamos a tener ganadores de gasolina, van por su café a Tu Box y se llevan gasolina gratis en la sucursal de Agostaderito.
2: De Agostaderito. Yo me comprometo el día de mañana que sean 1,000 pesos, okay, pero voy a estar en contacto contigo para decirte, suéltame otros mil.
0: Vamos a estar constantemente.
2: De aquí hasta que arranquemos el tema del gasolinazo.
0: ¿Te late? Ok, cerrado. Claudia, uno no. Claudia Vázquez, pues enhorabuena. Felicidades.
2: Sí, gracias.
0: Misuli, pues vamos a Tu Box.
1: Sí, vámonos.
0: Y esta no es para la comunidad.
1: No, que no.
2: Si llevas una jersey de las Chivas, te regalamos algo. Lo que me digas.
0: Ah, o sea, durante el mundial, si te pones un jersey de Chivas,
2: ahí están los primeros. Ahí están los primeros
0: algo.
2: Mil de. Oye, hasta ahí están gasolina. Los primeros 1,000 de gasolina.
1: Mejor si quieres apostamos otros 1,000 pesos de gasolina cuando juegue América Chivas.
2: ¿Va?
1: ¿Va? ¿Va? Con mucho gusto. Sí, pero así no.
0: Ah, perdón,
1: no,
0: así no. Si tienes jersey de América, por favor, no.
1: No, hombre, al contrario.
2: No, al contrario. Todos somos bienvenidos.
1: Si tienes jersey de América, claro. Precio especial. Los del engaño sagrado, por favor.
0: Vámonos, señoras y señores. Son las 10:09. Todas nuestras plataformas continúan con su programación normal. 449-122-5770.
3: Hola, buenos días, licenciado José Luis Morales. Sí, efectivamente, la licenciada Lorena Martínez es muy buena, es muy capaz. Es muy capaz para regir los destinos de nuestro municipio de Aguascalientes, ya lo demostró una vez.
4: Buenos días, yo escucho a la mexicana. Noroña es un miserable que andaba de por diosero y todo ahorita, como ya come con manteca, gracias a andar de las mezuelas ahí en Morena, se cree el rey, pero es un hijo de la chingada. No tiene que opinar nada sobre del pueblo.
5: Hola, buenos días, jefe de jefes. Oiga, por favor, que los burros del Registro Civil de Pinos que contesten. Tengo desde el viernes tratando de comunicarme y no contestan nunca.
6: Oye, Zuleima, pues era titular porque no había de otra. Muchos equipos yerberos, hombre, y otra cosa, dijo el otro amigo, la Zuleima es mujer.
7: El mejor portero de México es Germán, el de los vecinos, y punto.
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6: 10 de la mañana con 18 minutos, 10 de la mañana con 18 minutos, ya estamos listos para arrancar. Después de estar bien informados, arrancamos con la música. Yo soy Martín Torres y te acompaño hasta la 1 de la tarde. ¿Me conocen como el Caifán también? Y bueno, pues espero que te pongas en contacto conmigo en esta mañana de martes 16 de junio del año 2026. Bienvenidos, hay que ser felices. Empezamos con esto de Rod Stewart.

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1: One Way or Another, la versión de One Direction de una canción de Blondie. 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

Ella es Paula Cole. Cuando son las 10 de la mañana con 51 minutos. Y continuando con los mejores partidos del Mundial en exclusiva por el 100.9 Estéreo Rey. 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
5: 11 de la mañana en punto. Sí, en este momento son las 11 en punto en Aguascalientes. Sí, porque transmitimos desde Aguascalientes, Aguascalientes, México. ¿Escuchas? Estéreo Rey 100.9, la número uno en éxitos. Esto es con los Fine Young Cannibals.

Las 11 de la mañana con 6 minutos. 11 con 6 minutos. ¿Se acuerdan que Sheena Easton, si no me... no mal recuerdo, también cantó junto con Luis Miguel, ¿no? Sí. ¿Quién no se... o sea, perdón. ¿Quién se perdía los programas de Siempre en Domingo? Era el único programa dominical familiar donde veías a todos estos artistas, y de pronto artistas muy famosos en los ochentas, bueno, pues hacían canciones con artistas muy famosos de los ochentas de México, de Estados Unidos y México. Y una de esas fue Sheena Easton con Luis Miguel, si no mal recuerdo. ¿Cómo se llamaba la canción? No me acuerdo, pero aparte... creo que no eran de la edad y era una canción muy romántica. Bueno, 11 de la mañana con 7 minutos, 449-241-5273 es el WhatsApp de cabina, 449-241-5273, para que te pongas en contacto conmigo en esta mañana. Saludos a Michelle, saludo a Mía, gracias, a Mía Martínez, saludos a Pedro Guareño, a Michelle. Gracias, muchas gracias por estar escuchando la número uno en éxitos, Estéreo Rey 100.9. Oigan, el otro día no saben las ganas, y no sé si puedo hacerlo o lo voy a hacer. Voy a tratar de lograrlo. No saben cómo extraño mis Walkman. Unos Walkman que tenía, pero quiero exactamente los que tenía. Y de ahí nació una pregunta. Si pudieras traer de regreso una sola cosa de los ochentas, ¿qué sería? Yo, definitivamente, mis Walkman amarillos.

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Escuchamos esto de Snap cuando son las 11 de la mañana con 29 minutos, 11:29. Y bueno, pues la pregunta que hice el día de hoy es la siguiente. ¿De dónde nació esta pregunta? Resulta que estaba yo en casa y me acordé de mis Walkman amarillos. Obviamente, con sus audífonos de esponjita naranja. Mucha gente cree que de los que estoy hablando son unos muy famosos, de una marca muy famosa. No, que era otra marca, pero a mí me encantaban. Me encantaban esos Walkman amarillos que tenía. Ahí ponía mi cassette y disfrutaba todas las tardes muy buena música. Como la música de la número uno en éxitos, Estéreo Rey 100.9. Y además, también podía escuchar radio. Entonces, imagínense, tenía tecnología de alta gama en mis oídos. Pero bueno, por acá me están llegando los mensajes al 449-241-5273, porque de ahí se derivó una pregunta que es la siguiente. Si pudieras traer de regreso una sola cosa de los ochentas, ¿qué sería? Si pudieras traer de regreso una sola cosa de los ochentas, ¿qué sería? Por acá alguien me dice, los bochos. Aunque existen todavía, pero sí.

0: mensaje.
1: It's New Gen en Stereo Rey.
0: Sí, porque está un poco largo, entonces te voy a dar su tiempo. 11:31.

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Esto se llama Dreams. Fleetwood Mac. You will know. Las 11:46. Esta es la número uno en éxitos, Estéreo Rey 100.9. Saludos a mi amigo Hugo. Hugo Flores, mi estimado Hugo. La pregunta es: si pudieras traer de regreso una sola cosa de los ochentas, ¿qué sería? Ya te leí, yo ya te leí. Ya te leí y ya me di cuenta todo lo que te gustaría que regresara. Pero la pregunta es esa: si pudieras traer de regreso una sola cosa de los ochentas, ¿qué sería? Y obviamente, si pusiste por acá que si solamente fuera una cosa, y la voy a tomar como programa de concurso, ¿no? Tu respuesta, como única respuesta, dice: después de que me dijo muchos productos que él quisiera que regresaran de los 80, dice, pero definitivamente, si solo fuera una cosa, sería mi balón Adidas Azteca. Ahorita que andamos muy pamboleros. Lo extraño tanto, se me perdió un día que fui a la playa y las olas se lo llevaron. Saludos. Dice por acá, cierto. Saludos, mi estimado Hugo. Pero ahí está, una sola cosa. Por acá Oscar Negrete dice: ¿qué tal? Buenos días, soy Oscar. Yo definitivamente traería de regreso un estéreo marca Aiwa con tornamesa para tocar acetatos, casetera doble y reproductor de CDs. Pero ya el reproductor de CD era ya más en los 90, ¿no? No fue tanto ochentero. Fue en los 90. Bueno, a finales de los 80. Tienen toda la razón. Y bueno, ya que mi estimado Hugo estaba hablando de el balón Azteca de México 86, les recuerdo que hoy tenemos Argentina contra Argelia. Aquí, en la número uno en éxitos, Estéreo Rey 100.9, continuando con los mejores partidos del Mundial. No te lo puedes perder a partir de las 6:30 de la tarde. Así que

una canción de OMD. Imagínense, fue una canción creada en menos de un día. ¿Sí? Fue creada en menos de un día para la banda sonora de una película. Les encargaron la canción y dijeron, ok, hay que hacerla, pero tenemos que entregarla ya. Es para ayer. Son las 11 de la mañana con 58 minutos. ¿Qué les parece si en este momento nos olvidamos de los problemas? No nos preocupamos. Y somos felices. Llega esto de Bobby McFerrin. Se llama Don't Worry.

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3: Ya son las 12 con 3 minutos. Ya estamos en la última hora de este programa, por el día de hoy. En este martes 16 de junio del año 2026, 23 grados, la temperatura.

Una canción de 1998 ganadora del Grammy en 1999 como la mejor interpretación masculina de rock. Esto que escuchamos de Lenny Kravitz, Fly Away. Son las 12 con 11 minutos. La pregunta del día de hoy, si ahorita en ese momento acabas de escuchar esto, ahí te va. Si pudieras traer de regreso una sola cosa de los ochentas, ¿qué sería? Una sola cosa. ¿Va? Saludos a mi amigo Hugo. Bueno, ahí les va. La pregunta es, si pudieras traer de regreso una sola cosa de los ochentas, ¿qué sería? Yo comencé con mis Walkman amarillos. Y de ahí, bueno, pues ya he recibido varios mensajes. Francisco dice, las caricaturas ochenteras tenían más mensajes buenos para los niños. Bueno, te voy a decir, el otro día me enteré que algo terrible, bueno, no terrible, pues muy, muy loco de Scooby-Doo. Descubrí algo de Scooby-Doo y de Shaggy. ¿Por qué siempre tenían hambre? ¿Y por qué Shaggy podía hablar con un perro? Pedro Guareño dice, hola, saludos y buenos días, mi estimado Martín Torres, de Pedro Guareño, desde Guadalajara, Jalisco. Lo que me gustaría regresar de los 80 sería una videocasetera. Una cosa, mi estimado, bueno, lo vamos a dejar en una videocasetera, mi estimado Pedro Guareño, porque dijimos una cosa. Dice, ¿qué tal? Dice, Martín, saludos desde aquí. Desde Aguascalientes, dice, así es, Martín, yo también traería de regreso el Walkman. Por acá Kika eliminó su mensaje, no sé por qué lo eliminó. Saludos a Kika. Esa es la pregunta del día de hoy. Si pudieras traer de regreso una sola cosa de los ochentas, ¿qué sería? Llega eso de Christina Perry. A Thousand Years.

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Las 12 con 37 minutos. Escuchamos a Eric Carmen con esto que se llama All By Myself, cuando son las 12 con 37 minutos. La pregunta del día de hoy, la pregunta del día de hoy es: si pudieras regresar una cosa de los 80s, ¿qué sería? ¿Qué sería? Y bueno, pues ya he recibido muchos mensajes, gracias. Sergio dice, dice, mi soltería. Dice, buenos días Martín, saludos para mi papá, Juan Carlos de la Torre, todos los juegos que hacíamos, el yo-yo, el trompo, canicas, el palito, la cuerda, el Rubik, y me faltan más desde la Ribera. Acuérdense que era una sola cosa. Si pudieras regresar una sola cosa, pero bueno, pues ya los dije. Ya lo dije todo, ¿no? Pero bueno, por acá dice, hola, pediría una maquinita de nieves y raspados que siempre se le pedía a Santa y nunca me trajo. La verdad, sí es un sueño frustrado. Jejeje. Saludos a Reina. Gerardo dice, buenas tardes, mi grabadora Rising, con la que bailaba breakdance. Por acá Marce dice, hola, Martín, buenas tardes. Yo prefiero la consola. ¿Ok? Y dice por acá... Nah, ya sé, te la cambio. Regresaría los chicles Cores de chocolate. Esos eran riquísimos. Bueno, ahí está el 449-241-5273. Si pudieras regresar una sola cosa de los ochentas, ¿qué regresarías? Una sola cosa de los ochentas, ¿qué regresarías? Esta es la número uno en éxitos, Estéreo Rey 100.9. Soul Asylum.

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0: Tocayo, desbloqueaste un recuerdo en mi cabeza. 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
2: Una de la tarde con 3 minutos. Estás escuchando Cero Rey 100.9, la número uno en éxitos. ¿Cómo estás, Aguascalientes? Yo súper feliz de poder acompañarte hasta las 4 de la tarde. Soy tu amiga, servidora y chavorruca de confianza, Carla Uruchurtu, contigo en la número uno en éxitos. Bienvenidos.

música y estuvo In Excess con Suicide Blonde, las güeritas suicidas. A la 1 de la tarde con 15 minutos, 1 con 15 minutos. El WhatsApp en cabina para que digas presente tía Uru es el 449-241-5273. Ya estamos listos para arrancar con buena música, buena actitud. Obviamente en esta hora, puros 80s, 90s, 2000s, hits new gen, también unas más viejitas pero bonitas. Todo cabe en un solo lugar. En esta hora tengo para ti música de Van Halen, de Smash Mouth, de Chanson I, de Paul Young y lo que se vaya acumulando. Yo soy tu tía Uru Churtu contigo en el 100.9.

0: 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Ella fue Leona Lewis con Bleeding Love. Ay, qué romántica, ella está sangrando. Pero no porque se cortó, sino por puro amor. Bueno, a lo mejor la cortaron, ¿verdad? No se cortó, la cortaron. Una con 20 minutos. Vamos a hacer un corte, chavos, mientras tú tomas agüita, te estiras poquito. Si estás chambeando, haces como que chambeas y te preparas porque regresamos con un rolonón.
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and Jump a la 1:30. Es la 1:30, muchachos. 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Y mañana a las 6:30, Argentina contra

0: Falcon, Walking on the Sun. A ver, a la tía Uru ya se le va el avión. Pues es que a esa edad también quieren que uno esté trucha todo el tiempo, no se puede. A ver, dije que el partido era mañana, no muchachos, fe de ratas. Ese partido, Argentina contra Argelia, es hoy, 6:30, aquí por el 100.9.
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0: 9.9, la número 1 en éxito, se fue Chance and I con Dance Monkey. Oigan, muchachos, a ver, escuchemos, ¿qué dice el público? Ay, cómo quisiera ser Don Francisco, nada más para poder decirlo esto. ¿Qué dice el público?
1: ¡Qué vale, la loquita de la radio, ¿verdad? ¿Cómo estás? Excelente martesito, ¿verdad? Saludos a toda la banda que escucha Radio Rey, ¿verdad?

0: Un saludo a su amigo Richard Soto. Ay, ya está lloviendo. Ya se está cayendo el cielo. Ay, papaya de Celaya.
1: Ya está lloviendo. Ay, le dejé encargado a mi hijo, así de, si llueve, metes la ropa. Ahora sí que corran sus apuestas. Entonces, si ya está lloviendo, amerita lo siguiente.
2: ¡La ropa se vino el agua!
1: ¡Ya lo tenemos! Hola, ya, Richa, ya. Nada más queremos escuchar esto nuevamente.
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1: Ayer queríamos este audio, como diera el lugar. Ya lo tengo, muchachos. Ya nos hizo favor Richard Soto de compartirnos el audio de la ropa. Se viene el agua. Para quien lo quiera, pues nada más mándame un WhatsApp al 449-241-5273. Y ahorita, es que, ¿cómo les ha ido con eso de la lavada, chavos? O sea, tenemos un 80% de humedad. Entonces significa que absolutamente nada se seca. Nada se está secando. Y luego si a eso le sumas que está lloviendo...
2: ¡La ropa se vino el agua!

0: Nos dijo Richard Soto que está lloviendo. ¿Por qué zona? Porque igual por acá dice Itzel. No es cierto, ni está lloviendo, dice mi tocaya Carla. Hola, tocaya. Yo también quiero el audio. ¿Cuál audio? ¿Esta joya de audio?
1: ¡La ropa se vino el agua!
0: Dice, pues sí, sí me está yendo mal con la lavada. Ya huelo a trapo, pero con toda la actitud de la familia Estéreo Rey. Pues es que sí, muchachos, no se está secando la ropa. Y luego, peor, si sigue lloviendo.
1: ¡La ropa se vino el agua!
0: Nunca me voy a cansar de ese audio.
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1: Hola, hola Carlita, buena tarde, ¿cómo estás? Soy Antonio. Saluditos, en contacto y escuchándote como siempre.

Rouge con ese llamado Stir Me Up. Sus satánicas majestades, sus de ustedes, mías no, yo tengo Cristo en mi corazón. Es la 1:50, momento de seguir con más buena música. No sin antes

éxitos fue el Dr. Alban con ese llamado It's My Life. A la 1:56, 1:56. Todos estamos coincidiendo en que pues está bien heavy que no se está secando la ropa, muchachos. ¿Ustedes no le hacen como yo? Que su sala parece tendedero. Pues ni modillo, no hay de otra.

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2: Dos de la tarde en punto, dos en punto, muchachos, iniciando a tiempo la segunda hora juntos y arrancando con algo súper ochentero que yo sé que te encanta. Ellos son The Police, Every Little Thing She Does Is Magic, en el 100.9.

Arrancamos con esto de The Bliss. Y en esta hora tengo para ti música de Seal, de Starship, de Rihanna, de America, de Robert Holmes. Obviamente mucho cotorreo, todo lo que se acumula a través del WhatsApp 449-241-5273. Pero seguimos con buena música, Crazy de Seal en el 100.9.

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Ella es Rihanna con Diamonds a las 2:12. ¡Ay, qué buena canción está sonando ya! ¡Súper ochentero, muchachos! Como tú y como yo. Oye, ¿de qué vamos a cotorrear el día de hoy? Pues es martes. Martes de comedera. Antes se decía martes ni te cases ni te embarques. No, ahora es martes de comedera y tenemos tema de comedera.

0: nos va a detener? Que ese sea nuestro lema, muchachos. Bueno, a menos que sea correr, porque ahí sí, no, ahí sí. Ahí sí, pásenle, muchachos. Son las 2:17. Hay que hacer un corte. El corte se va a ir súper rápido. Y vamos a regresar con buena música, siempre con buena actitud, siempre con una sonrisa. Sí, siempre. No es cursilería, es una actitud y es un modo de vida. Vamos a pasarla bien, ¿vale? Para eso estamos aquí, con buena música, siempre en compañía de...
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1: Muchas gracias, Carlita. Excelente tarde de martes para todos y excelente programación como siempre.

0: sigues en America, you can do magic. Son las 2:26. Martes de comedera, muchachos. Hoy la pregunta es, ¿qué platillo te queda de rechupete? Me gusta la palabra de rechupete porque sí es como muy de tía, ¿verdad? Ya nadie dice así. Pero tú y yo que somos chavorrucos, y yo que soy tu chavorruca de confianza, sí entendemos. A ver, cuéntame a través del WhatsApp, ¿qué platillo te queda de rechupete?
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0: Son las 2:35, 2:35. Hoy es martes, ni te cases, ni te embarques. Pero es martes de comedera, muchachos. A ver, ¿qué platillo te queda de rechupete?
1: La maruchan, las quesadillas y también unos taquitos del pastor. Obviamente, solo servirlos. Ay, también me queda bien rica el guacamole de rechupete.
0: Y apenas tienes 12 años, ¿eh? Buenísimo, Milito McFly. Muchas gracias por tu audio.
2: A mí el platillo que me queda de rechupete es el café americano.
0: No, pues todo un chef. ¿Y por qué tan elaborado? O sea, esa agua y la venta es una cucharada de café. ¡Ay!
3: Me queda muy de rechupete lo que es el omelette de huevo.
4: ¿Cómo ves, Carlitos? Sale de Carlita Uruchurto de Pérez. Estamos al pendiente.
0: Pendiente, amigo.
5: Hola, Carlita bonita. ¡Ay! A mí lo que me queda de rechupete es la tinga de pollo. Pero creo que es lo que más me queda bien. De por sí no cocino. Ahora sí que imagínate, bonita. Un abrazote.
0: ¡Ay, qué rico, muchachos! Y yo ya tengo hambre. Yo no sé por qué hago estas preguntas cada que tengo hambre. Bueno, es que como tengo hambre diario y a todas horas, pues todos no preguntarían nada nunca. 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
0: Los de Simple Plan decían que a ellos todo les salía mal. Y si a ti todo te empezaba a ir terrible, decía, pues, welcome to my life, así como que empatizando, ¿verdad? Son las 2:40, buen provecho a los que están comiendo. A los que no, ahorita les va a dar un chorro de hambre porque hoy es martes de comedera y les he preguntado a través del WhatsApp, dime, a ti, ¿qué platillo te queda de rechupete?
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todo me queda bien pinche sabroso, pero lo que más me piden es pozole, enchiladas suizas, unas garnachitas oaxaqueñas.

éxitos, ellos fueron los Pet Shop Boys con Always On My Mind, que trae un espectáculo de los Pet Shop Boys en su reciente aparición en el Festival de Viña del Mar. Traían luces, todos sus grandes éxitos, y la verdad es de que increíble poderlos ver. O sea, yo los vi en YouTube, ¿no? O sea, los vi por internet y sí, fue una cosa espectacular.

0: 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Pierdo el control cuando no estás al ladito de mí. Yo a mi nutriólogo. Y más con estos temas. ¿Qué comida o qué platillo te queda de rechupete?
1: Hola, Carlita Bella. Buenas tardes. Fíjate que apenas el domingo me estrené haciendo carne en su jugo. Y sí quedó muy rica. Muy rica. Sí quedó de rechupete.
0: ¡Ay, qué padre!
2: Hola, Carlita. Buenas tardes.
0: Hola, Pati.
2: Pues a mí me queda de rechupete las enchiladas verdes. Ricas, ricas, ricas.
0: ¡Ay, qué bonitos! ¡Qué hacendosos! ¡Qué chefs! Oigan.

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1: Hola, ¿qué tal? Muy buenas tardes, mi queridísima Carla. Fíjate que a mí lo que me sale muy bien son los bigotitos de arroz con leche. No sé si los conoces, es el arroz con leche frito, con azuquitar y canela, casi como si fuera un churro, pero de arroz con leche. Con esta lluvia y un chocolatito estaría de lujo.

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A ver, escribe Tomás a través del WhatsApp. Dice, buenas tardes, Carla. Aquí escuchándote como siempre desde Chetumal, Quintana Roo. Soy Tomás. Por aquí un calorón, 40 grados a la sombra. Por acá son ya más de las 4. Saludos, excelente música, como siempre. 40 grados en Chetumal. Está a gusto, ¿no? Para un caldito de res. Digo, porque así le hacemos las mamás mexicanas, ¿no? O sea, si voy a hacer caldo de res, tiene que estar a 40 grados, si no, no hago nadota. Ahorita que está haciendo medio chipichipe aquí, no, hoy no aplica caldito de res.

0: 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Ellos son The Killers con Somebody Told Me. ¡Qué buena canción! Esta sí recuerdo haberla cantado a todo pulmón cuando vinieron a la Feria de San Marcos. ¡Ay, qué cosa más bella! 3 de la tarde con 17. Hay que hacer un corte. El corte está de volada y regresamos con más. Aquí en... ¡Stereo Rey!
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18: No, Luchito, a mí lo que me sale rico es el tomacado de pollo

Mientras escuchamos a Depeche Mode con Strange Love. Son las 3:27 y como sé que tú tienes que estar chambeando y no descuidas tu trabajo, pero quieres escuchar el partido de hoy. Hoy, martes 16 de junio, Argentina contra Argelia a las 18:30 por la número 1 en éxitos, Stereo Rey 100.9. No te lo vayas a perder. Va a jugar el Messi, ¿verdad? Ay, ese Messi. ¿Sí, no? Ay, no, es que como una sabe cero de fútbol, no, pero sí. O sea, no sé nada de fútbol, pero sí sé que Messi juega en el de Argentina, ¿no? Y que Cristiano Ronaldo en Portugal. Y que el Chicharito... No, ese ya no, ¿verdad? Ay, les digo.

meses a las 3 de la tarde con 35 minutos aquí con tu tía Uru en el 100.9. Oigan, chavos, a ver, me dice por acá el librado. Hola, Carlita, ¿cómo estás? Sí, Mbappé juega en Francia, Alan en Noruega, Julián Quiñones es mexicano, pero es colombiano, Luka Modri en Croacia, y así son las estrellas del Mundial. Nada, mis chavos, yo me quedé en Rafa Márquez y el Chicharito. Es que yo no sé nada de fútbol, chavos. Yo solamente sé que el ambiente futbolero está también aquí en el 100.9. Hoy, martes 16, juega Argentina contra Argelia. A las 6:30 de la tarde comienza la transmisión, para que estés pendiente. Y así, los mejores partidos del evento deportivo más importante del 2026. Igual ya les he platicado que la tía Uru, que no sabe nada de fútbol, andaba yo en Madrid y dije, bueno, pues voy al Santiago Bernabéu. Fui impresionante, o sea, impresionante el estadio, porque tiene una cervecería, vas y te tomas ahí, pides una caña. Allá no le dicen chera, le dicen caña. Pides una caña y tienes vista al estadio y te la pasas chido. Y le compré a mi marido una playera del Real Madrid. 200 euros salió el chistecito. Entonces, aparte, la puedes personalizar. Le digo yo al chavo que las personaliza, ¿no? Ahí a la pagada. Me dijo, ¿y qué nombre le ponemos? Y yo, Alberto Martín, que cuesta 2 euros cada letra. Ah, Nel, ponle Caifán. ¿Caifán lleva acento? Sí, el A. Ah, no, cuesta 2 euros el acento. Ah, no, pónselo en mayúsculas. ¿Y qué número le ponemos? Y le dije, pues, ¿cuál es el chido? Y me dice, el chido es Mbappé, es el 10. Y yo, cámara, ponle el 10. 2 euros cada número. Ay, no, mi chavo, ponle el 5. Entonces ya dice Caifán en mayúsculas y el número 5. Cuando le doy a mi marido su playera del Real Madrid, me dice, gracias, vieja, pero pues el 7 es Cristiano Ronaldo. Yo, ay, no, pues yo acabo de andar sabiendo que el 7 es ese viejo. No, muchachos, ya le tuve que inventar una historia. Le dije, no, es que 5 porque 5 estrellas, como tú. Así, muchachos, cuando no sepan qué decir, pues mientan por convivir y van a caer bien parados.

0: Amiguitos, hoy hemos estado hablando de comedera porque es martes de comedera y les pregunté qué platillo te queda de rechupete.
1: Buenas tardes.
0: Hola.
1: Lo único que me queda de rechupete es la cochinita pibil. Mi suegra es de Mérida. Me la enseñó a hacer perfectamente y definitivamente es el mejor platillo que elaboro.
0: ¿Sabes? Oye, ¿y cómo te queda el pastel? Porque hoy es tu cumpleaños. Hoy cumple 50. ¡Ay, muchas felicidades! 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Toda, dije toda, sí, tú también que dijiste, no, yo no. 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
1: Buenas tardes, Carita. El guiso que me queda de rechupete es la paella asturiana. Nombre, esa nos queda del

0: éxitos, ellos son The Cure, con Pictures of You. Último mensaje, muchachos, escuchen.
1: ¿Qué tal, Carlita? Buenas
0: tardes. Hola, Gus.
1: Hay dos platillos que mi familia me chulean mucho. Uno es carne de res con cuadritos de papa, salsa de chile pasilla y hamburguesas con la receta secreta mía. Saludos a todos los chavos rucos.
0: No, qué receta secreta ni qué nada, pues ni que fueras el Coronel Sanders. Ahora nos dices qué le echas para que no nos quedemos con la duda. Son 3:53, momento de partir. Te voy a dejar muy buena música. Yo me quedo en mis redes sociales, arroba no manches Uru. Mañana nos escuchamos, muchachos, ¿eh? Y muy pendientes hoy el partido a las 6:30 aquí en el 100.9.

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2: Salazar. Buenas tardes, bienvenidos a Estéreo Rey 100.9. ¿Cómo están en este martes? Martes futbolero. Hoy toca Argentina contra Argelia y lo vas a poder escuchar a las 6:30 en la número 1 en éxitos, Estéreo Rey 100.9.

Upside Did It Again, el primer sencillo de su segundo disco, Upside Did It Again. Ahora sale con Maroon 5 y Christina Aguilera. Se llama Moonlight Jagger, 4 de la tarde con 8 minutos. Soy Oscar Salazar, contigo hasta las 6, aquí en Estéreo Rey 100.9.

0: se llama Young Turks y yo regreso con muy buena música. Tenemos buen bloque para ti. Viene Crazy Town con Butterfly, también Billy Myers con Kiss the Rain, Queen con We Are the Champions y George Michael con I Want Your Sex. Esto en un par de minutos, 4 de la tarde con 16. No le cambies.
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Ahora vámonos con Billy Myers, Kiss the Rain. Recuerden que el día de hoy a las 6:30 tenemos una cita en la número 1 en éxitos Stereo Rey. Argentina contra Argelia, ¿quién va a ganar? Obviamente muy buena música. Y recuerda que estamos en vivo en TuneIn Radio también. Saludos a todos los que nos escuchan por ahí.

0: Es Crazy Town con Butterfly a través de Stereo Rey 100.9. Yo regreso con muy buena música. Quarter Flash con Harder in My Heart. Además también David Guetta con Sia. Se juntaron y tienen Let's Love. Stone Temple Pilots con Interstate Love Song. Y Phil Collins con Two Hearts. Eso van a sonar en 2 minutos. No le cambies a la número 1 en éxitos.
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Country Heart suena en Estéreo Rey 100.9. Saludos a todos, Fernandinho, a Peter Languila, a Gonzalo. Saludos a Antonio, a Marcela, a Eliana, a Daniela. Saludos a Rubí, a Liliana y a todos los que están conectados ya con nosotros a través del 449-241-5273. Tengo boletos para Cinépolis, así que pídeme tu canción y con eso la armamos. Y recuerda que Argentina contra Argelia, el día de hoy lo vas a poder escuchar a través de la número uno en éxitos de Estéreo Rey 100.9. Suena Stone Table Pilot. Interstate Love Song, 4 de la tarde con 48, 25 grados en Aguascalientes.

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2: Exactamente, me quedo una hora más contigo a través de la número uno en éxitos, Stereo Rey 100.9. Tenemos a Madonna, YouTube Player y Baltimore, se llama Tarzan Boy. Bienvenidos a la estación número uno en éxitos, no le cambies. Más adelante, Argentina contra Argelia, aquí en la número uno, Stereo Rey 100.9.

un esencial que tiene que estar en Stereo Rey Player con Baby Come Back. Vámonos con otros muy buenos. YouTube, Mr. Waze. Y yo regreso aquí en la número uno en éxito. Saludos, Gonzalo. Saludos, Ernesto, Antonio. Saludos a Vanessa. Estamos programando lo que ustedes pidan, ¿eh? Viene más adelante Madonna con Music. Y yo regreso aquí en la número uno en éxitos. Aquí está YouTube.

0: exitoso Stereo Rey 100.9. Viene de Bangles con Wild Lucky Egyptian, también Harry Styles con Watermelon Sugar, Natalia Imbruglia con Turn y Roxette con The Look. Esto en un par de minutos. Recuerda que estamos en vivo en la estación del Mundial. El día de hoy Argentina contra Argelia, 6:30. No te lo pierdas en el 100.9. Stereo Rey.
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Roxette con She's Got the Look. 5 de la tarde con 27 minutos. Recuerda que en una hora nos conectaremos con el previo de Argentina contra Argelia. Recuerden esto a través de la número 1 en éxitos, Stereo Rey 100.9. Algo más tranquilito, más bonito. Natalie Imbruglia se llama Turn. Suena aquí en la 100.9. No le cambies.

Morning Sugar, 5 de la tarde con 34 minutos. Vamos a Michael Mangles, Wall Like an Egyptian. Y yo regreso. Recuerden que en una horita más, a Argentina contra Argelia. ¿A quién le vas? Cuéntame todo. Todo esto a través de Stereo Rey 100.9.

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Buenas tardes.

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